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2: 6 de la tarde, 5 minutos.
3: La temperatura es 26 grados.
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5: Aquí estoy. Hola, hola. Muy buenas tardes. Me quedo contigo hasta las 12 de la noche. Así que, buen viernes. ¡Ah, qué rico se siente! Permítanme otra vez. Hoy es viernes. Y estamos listos para disfrutar contigo. Éxitos todo el día. 102.1. Bienvenidos.

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1: Oigan, con excelentes buenos temas musicales los que tenemos para ti, claro, a lo largo y ancho de todo este día, siempre en el diferente espacio en el que tú elijas sintonizarnos con la voz que tú deseas, aquí andamos. Y como el domingo es Día del Padre y no me va a tocar estar con ustedes para felicitarlos, ni para desearles lo mejor, ni para dedicarles melodías, ni para hablar sobre el tema, hoy es para los papás de Globo 102.1, que mira así, a cómo se les quiere, a los papás. Hoy vamos a hablar sobre, me encanta, sobre los papás mexicanos, que son conocidos por su peculiar estilo de crianza, ¿no? Una mezcla de disciplina estricta, frases icónicas y un gran sentido del humor. Aunque en cada familia es un mundo, estos arquetipos de los que vamos a hablar, de los más comunes y entrañables de la cultura popular. Y por supuesto, pues vamos a ir escuchando las definiciones y ya tú me dirás qué tipo de papi tienes, ¿no? Y en caso de que no hablemos sobre la descripción que justamente tiene esa definición de papá, la compartes con nosotros al 271-259-0091. Y claro, que vamos a escuchar temas musicales justamente que hablen sobre el tema, que han sido pensados en papá. Fíjate, vamos a hablar de una melodía que al final de cuentas, yo creo que en el mundo de los mexicanos, ups, papás han escuchado esta frase. Papá, no me sermones, estoy esperando un bebé. La melodía que vamos a escuchar cuenta esa historia de esa joven que le confiesa a su papi que está embarazada y aunque sabe que está en problemas, decide tener a su bebé en lugar de decir no a él. Así que le pide comprensión y apoyo, pues con esta frase principal: papá, no me sermones. Es un tema de la década de 1990. Obviamente lo estamos definiendo en español, pero al final de cuentas su tema es en inglés. Se llama Papa Don't Preach, que es un clásico de Madonna, lanzado originalmente en junio de 1986 como parte de su álbum True Blue. La canción fue un rotundo éxito global que se vuelve a posicionar y popularizar a principios de la década de los 90 y gracias a su icónica presentación en la gira mundial Blonde Ambition de 1990. Así que feliz día a todos los papis, ya de manera anticipada, de la exagera y el espacio de Globo 102.1. Madonna, Papa Don't Preach, 102.1.

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5: 6 de la tarde, 23 minutos.
6: La temperatura es 26 grados.
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2: 6:32 PM.
5: La temperatura es 26 grados.
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2: Estaba Ricky Martin con su marditita en este fin de semana. Señores, ¿cómo están? ¿A dónde andan? ¿Qué hacen? Pónganse en contacto, platíquenos, ¿cómo les va? ¿Ya tiene usted el regalo de papá? ¿Sí? ¿O es sorpresa? ¿O va a haber reunión familiar a donde el invitado va a ser el papi y van a cocinar rico y delicioso? ¡Ay, qué rico! ¡Qué delicia! Ay, mira, yo soy tan desesperada que yo sí ya compré el regalo, pero yo hasta se lo di. Y ni siquiera lo ha abierto. ¡Ay, mi padre! ¡Ay, mi señor padre! ¡Qué barbaridad! ¡Ahí anda, ahí anda! ¡Hola, Laura en Atoyac! ¿Qué onda? ¿Cómo estás? ¡Aquí estás! Dice, hola, hola. Muy, pero muy buenas tardes. Saludos a Nelly Driver. ¿Dónde anda Nelly? ¡Ay, esta mujer tan trabajadora como siempre! ¡Siempre tan trabajadora, Nelly! Oye, te deseo lo mejor de lo mejor. ¿Quién está por aquí? Dice, ¿cómo estás? Ay, preciosura, ¿cómo estás? Gracias por preguntar. Dice, ya voy para Córdoba y escuchándote aquí en el autobús plateado 12. Saludos al chofer del plateado número 12. Mira qué buen gusto tiene usted de llevar Globo 102.1 en sintonía. Muchas gracias. Y sí sabe de la buena música que es FM Globo. Saludos a todos los Globo amigos. Enviamos con cariño, besos y abrazos. Mi hermosa Rose, sus amigos Mari y Jerry. Preciosa, te mando muchos saludos. Un abrazo muy fuerte y a ver si saludas cuando pases por esta cabina. ¿Qué onda, Meli, todavía? Para que le digas hola. Y a mí me dará mucho gusto también saludarte a la distancia. Qué bonito ir a casita. Ay, qué belleza, qué belleza. Gracias. Siempre con la sintonía a donde quiera que vayas. Siempre. En Tezutlán está Jorge. ¿Qué tal, Jorge? Muy buena tarde. ¿Cómo te va? ¿Qué haces? Oye, y saludos especiales a Luis Alberto. ¡Ay, Luis Alberto, qué bárbaro! Saludos, saludos también para Víctor Hugo. Excelente fin de semana, inicio de un turno. ¿Me podrás complacer con el tema de Macarena con dedicatoria para mi nenita Itzai? Pero con todo gusto. Y también para su esposa, la maestra Mónica, con todo gusto. ¡Feliz Día del Padre Víctor Hugo de manera anticipada! Que mire que hoy estamos hablando sobre la diferencia. No, los tipos de papis que existen, pero los tipos de papis mexicanos, el clásico papá mexicano. Y empecemos, ay, este me encanta. El clásico cuenta las monedas. Oh, es el maestro de las finanzas creativas, domina el arte de reparar todo con cinta de aislar o alambre y te enseña el valor del dinero con lecciones inolvidables como advertirte que no van a apagar la luz de toda la colonia si dejas la puerta abierta. ¡Ay, qué bonito! ¿Quién tiene un papá? Cuentas las monedas. O el experto en clima, ¿no? Ponte un suéter, dice papá. Para él, la cura de absolutamente todos los males, desde un dolor de cabeza hasta una fractura, es ponerse un suéter. Papá cree ciegamente que el aire acondicionado o los pies descalzos son la causa de todas las enfermedades habidas y por haber. No puede ser. ¡Ay, Dios mío! ¿Será usted? Oye, Víctor, ¿qué tipo de papá será usted? No le pregunto Itzá porque está muy chiquita, pero usted sí sabrá qué tipo de papi será. ¿Qué le pasa? ¿Qué le pasa a Calabria? Vámonos, porque es tiempo de escuchar a los del río con Macarena. ¿Ok? Así que, papis, queridos, lindos y adorados de buen gusto en Globo 102.1, felicitaciones anticipadas.

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1: Seis de la tarde, 50 minutos.
2: La temperatura es 26 grados.
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2: Aquí andamos, aquí estamos. Muy buena tarde. ¿A dónde andan ustedes? 5 minutos para que sea las 7 de la noche y parece que quiere llover. ¿Quién sabe? Los nubarrones están allí, ahí se están acumulando. Y del otro lado, hay como cierto, como raro, ¿no? Cierta rareza. Porque de un lado está como que azul clarito y del otro lado están los nubarrones. ¿Quién sabe cómo es? Pero en esta zona centro todavía no llueve, no llueve. Saludos. Saludos, Jorge. ¿Cómo andas? El tema de Girl, I'm Gonna Miss You, de Milli Vanilli. Vanilli, ok, con todo gusto. Con todo gusto, el tema musical de Girl, I'm Gonna Miss You, de Milli Vanilli. Es que leí tal cual como me habías escrito. Pero bueno, eso es. ¿Quién está por aquí? A ver, dice, hola. Dice, ¿le puedes mandar un saludo por radio al aire a Erika, Verónica, Faye, a Jalina, a Charlie, a Arturo? También le pueden mandar un saludo por radio al aire a la porra femenil del equipo de fútbol mexicano Cruz Azul, que se encontraba, estaba y veía el partido de fútbol en la parte de arriba del Estadio Azteca en los años de 1994, 1995 y 96. También le puedes mandar saludos. Bueno, hasta ahí llega, hasta ahí llega. Saludos a ti que me estás escuchando. Debo decirte que estamos totalmente en vivo y en directo. O sea, estamos en vivo. Mira, son las 6:56 en este viernes 19 de junio. Estoy leyendo tu mensaje en el, pues, Globocel 271-259-0091. Y bueno, pues estoy pendiente de tu mensaje. Es uno que escucha, que nos escucha a través del streaming en México, lo cual nos encanta que se decidan escuchar, pues, esta franquicia de Clavo 102.1 en Córdoba, Veracruz. Así que saludos a todos los chicos y todas las chicas y a toda la porra. Saludos, Juan Carlos, ¿dónde andas? A bordo del taxi 1729 de Orizaba. Dice, aquí en Orizaba ya llueve en alta. Saludos a camarada Melillo. Ay, Melillo, ¿dónde anda? Ok, Juan Carlos, saludos de ti para Melillo, con todo gusto. Oigan, pero vamos con otra descripción, ¿no? Otro tipo de los papás, ¿no? ¿Qué tipo de papá eres tú? Es que estamos anticipándonos al gran festejo del Día del Padre. ¿Algún tema musical que quieras escuchar y dedicar a papá? O a los tíos, o a los abuelitos. Bueno, pues venga, venga la petición 271-259-0091. El as de la carne asada. El tipo de papá, el as, es el rey indiscutible de los fines de semana. Su hábitat natural es estar detrás del asador, con una cerveza en la mano, un delantal y unas pinzas. Y su mayor orgullo es que la carne quede en su punto exacto, al dente. Y siempre te dirá que su salsa es la mejor de la región. ¡Ay, qué rico! Saludos al Lobo, que el Lobo es chef. Mira, también él se encarga de que lleve, pues, el sazón. Hasta agua se me hizo la boca. Las navidades a la familia. Ay, el Lobo, quién sabe qué es lo que va a cocinar. Quién sabe qué es lo que va a cocinar. Pero sí, así es, justamente, el as de la carne asada. Pero hay otro tipo de papás. El filósofo del refrán y la chancla. Se comunica casi exclusivamente a través de frases y refranes populares. Ah, también eres tú, Lobo. Como aquí truenan mis chicharrones, o te va a pesar. Suele ser un hombre de pocas palabras para el afecto verbal, pero demuestra su amor trabajando duro para que nunca falte nada en la casa. Ese es mi papá, ese es el poblano, el filósofo del refrán y la chancla. No, hombre, a mí mi papá me daba... No. Imagínense que mi papá se dedica a la herrería colonial. Imagínense el grosor de esa mano. Si Rose se portaba mal, o bueno, más bien si se portaba, sí, bueno, cuando era niña, o sea, no era con la chancla ni con el cinturón, era con la mano. Lo más que me daba de temor era reprobar, porque me tenía que firmar o tenía que pagar el examen

y dale. Pero vale la pena, padre. A mi padre, que es el tipo, chancla. ¿De qué tipo de papá eres? Esas descripciones. Vámonos con Milly Vanilli. Girl, I'm gonna miss you. 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
3: Aunque fue en mayo de este año que se hizo público el hecho de que los servicios de salud de Veracruz dieron de baja casi 100 kilogramos de medicamento para combatir el cáncer, luego de haberse caducado, no será sino hasta 2027 que el tema sea revisado por el órgano de fiscalización superior. Esto debido a que no será sino hasta el próximo año que se audite la cuenta pública 2026. Esto implica también que será hasta entonces cuando, en caso de detectar alguna irregularidad u omisión por parte de la autoridad de salud correspondiente, que se determine si se procederá o no legalmente en contra del responsable de que más de 944 mil pesos en medicamentos se hayan echado a perder. Sin duda, esto parece más una burla hacia los pacientes de cáncer y sus familiares que han tenido que pepenar la atención y los medicamentos, mientras que las autoridades prefieren almacenarlos en bodegas hasta que caduquen, cuando bien podrían utilizarse para lo que fueron creados, salvar vidas. Revisar este tema hasta el 2027, como si se tratara de un caso menor, es lamentable, pues ¿cómo le explicas a una persona que perdió a su familiar por no recibir un medicamento que alguien o algunos prefirieron resguardar hasta que se caducaran? Más allá del monto que se perdió, este tema es grave por las vidas que se pusieron en riesgo o se perdieron por esta irresponsabilidad.
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8: 7:09 p.m.
9: La temperatura es 26 grados.
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2: Black Magic Woman de Carlos Santana a través de Globo 102.1. Saludos, Raúl, muy buena tarde. Y saludos a todos los papás que escuchan Globo 102.1 de manera anticipada, porque el domingo no estoy con ustedes y entonces quiero felicitarlos. El tema de... Ay, sí, a mí me encanta, a mí me fascina. Y si me pones Europe, todavía mucho más se me eriza la piel. Saludos, Raúl. Oigan, y por cierto, hoy salgo de vacaciones, ¿eh? Así que nada más una semana estaré sin estar presente con ustedes ante el micrófono. Pero miren, bien encargaditos, bien atento o atenta a la persona que se queda con ustedes en su compañía de 6 a 12 de la noche. Yo hoy hasta las 12, por supuesto. Pero bueno, vámonos por anécdotas, vámonos por descanso, vámonos por un poquito de sol que me hace falta. Uy, no, si vieras. si vieras lo blanca que soy. No, hombre, es que mira, el sol te energetiza. El sol te da vitamina D. El sol te hace ver las cosas de otra manera. Así que un poquito nada más de vacations y regresamos en unos días, ¿vale? Así que informados están, chicos, informados están. Sony, hola, linda tarde a la escucha a la distancia en Fortín, solo la presencia de las nubes cargadas. Pues por allá nos llueve por el momento, Sony. Aquí sí llovió, como que de pronto una nube se descargó. Y parecía que eso se iba a descontrolar, pero no, ya, el viento corre y yo creo que eso también está ayudando mucho para que se vayan. En Orizaba ya nos reportaban que llovía, pero aquí ya, como que se descargó esa nube o dos, no sé cuántas fueron, pero ya, dejó de descargarse y ya se fue. Sony, te mando muchos saludos. Oye, y vámonos con pues otro tipo de papá, muy al estilo de los mexicanos. Ay, este me fascina. El chavorruco, el papá deportista, el melómano, aquel que se niega a envejecer y está convencido de que su música, ya sea rock en tu idioma, cumbia o salsa, es infinitamente superior a la de tu generación. Y suele vestirse con tenis modernos, intenta usar las mismas frases que tú, y es tu compañero perfecto para los deportes o los videojuegos, aunque a veces le dé pena admitirlo. ¿Tienes un papi chavorruco, deportista, melómano? Ay, a todos esos papis les mandamos muchos saludos. Ah, qué buenos papás. No, hombre, mi papá no lo es. Ay, yo quiero ver si mi papá encaja en cada una de las descripciones, pero no entra en esos. Si hablamos de papis chavorrucos, ¿qué tema musical tendríamos que ponerle? ¿Qué tema musical tendríamos que programarle en Globo 102.1? Pues claro. Así que para todos los papis, vámonos con este buen tema musical. I was made for loving you. 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
5: 7 de la noche, 22 minutos.
6: La temperatura es 24 grados.
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2: Querido amigo oyente, leo en Salmo 46, versículo 1 al 3. Dios es nuestro amparo y fortaleza, nuestro pronto auxilio en las tribulaciones. Por tanto, no temeremos, aunque la tierra sea removida y los montes se traspasen al corazón del mar, aunque bramen y se turben sus aguas y tiemblen los montes a causa de su braveza. A diferencia de muchos salmos escritos por David, este fue compuesto por los hijos de Coré en un momento de profunda desesperación. Jerusalén estaba bajo amenaza y el ejército asirio rodeaba la ciudad. Sus muros no parecían suficientemente fuertes para resistir una guerra. Humanamente, todo indicaba la derrota para el pueblo de Dios. Pero los hijos de Coré entendieron algo poderoso. Aunque no tenían una fortaleza física capaz de salvarlos, confiaban en la presencia de Dios. Y en medio de la crisis no gritaron con desesperación, sino que exclamaron con fe: Dios es nuestro amparo y fortaleza. Siglos después, este mismo salmo sostuvo el corazón de Martín Lutero en uno de los momentos más oscuros de su vida. El líder de la Reforma enfrentaba oposición intensa, conflictos políticos, persecución y además un profundo dolor personal. En medio de sus terribles luchas, encontró en este salmo un refugio. De esa experiencia de Martín Lutero despuntó el himno Castillo Fuerte es Nuestro Dios, una declaración de confianza en que aunque todo alrededor tiemble, Dios sigue siendo firme. Lutero entendió que la verdadera seguridad no reside en estructuras humanas, sino en la constante fidelidad de Dios. Este mismo espíritu lo vemos también en David, cuando escribió en el Salmo capítulo 18, versículo 2, Jehová, roca mía y castillo mío, en él confiaré. En esa instancia, David huía por su vida, perseguido incluso por su propio suegro. Dormía en cuevas, se escondía en el desierto, vivía en constante peligro. Sin embargo, nunca dejó de confiar en Dios. A veces nuestro Padre Celestial permite esos procesos difíciles para formarnos. Así lo hizo con Moisés, quien pasó años en el desierto antes de cumplir su propósito. En esas situaciones complicadas es donde aprendemos que Dios no solo es nuestra ayuda, Él es nuestra fortaleza. Cada vez que vamos a diferentes partes del mundo, escuchamos testimonios de cómo algún programa de radio de La Voz de la Esperanza ha cambiado la vida de nuestros hermanos y amigos. Hace algunos años, un hombre llamado Carlos se nos acercó para contarnos su historia. Él había perdido su trabajo de manera inesperada. Tenía su esposa, dos hijos pequeños, una hipoteca y grandes deudas que pagar. Lo que comenzó como una preocupación se convirtió rápidamente en angustia. Las deudas se acumularon, las discusiones en su casa se volvieron insoportables y las noches de insomnio empeoraban la ansiedad y la tensión. Carlos no era particularmente religioso, pero recordaba que cuando era niño, su familia solía visitar a su abuela. Ella oía los programas radiales de La Voz de la Esperanza y siempre le decía, Carlos, escucha atentamente lo que dice este programa. Cuando enfrentes problemas y ya no puedas más, clama a Dios y Él responderá. Una noche, sintiéndose abrumado y no viendo salida a sus tribulaciones, se sentó solo en su sala y, recordando lo que le decía su abuela, dijo en voz alta: «Dios, si realmente estás ahí, ayúdame». No fue una oración perfecta ni larga, pero fue sincera. Y por primera vez en meses, Carlos pudo dormir. En los días siguientes, nada ocurrió de inmediato. Sin embargo, algo empezó a transformarse en su interior. La ansiedad comenzó a ceder. Sus decisiones le parecieron más claras. Se reconcilió con su esposa. Semanas después, a través de un contacto inesperado, consiguió un nuevo trabajo, mejor de lo que tenía antes. Al contarme su historia, Carlos dijo: «Mi problema no desapareció de un día para otro, pero en una forma única, sabía que no estaba solo. Y eso hizo toda la diferencia. Tal vez hoy sientes como si la tierra se moviera bajo tus pies. Estás enfrentando problemas familiares, deudas, luchas internas, adicciones y tal vez conflicto matrimonial. Son situaciones reales, pesadas y urgentes. Pero hay una verdad maravillosa. Dios sigue siendo tu amparo y fortaleza. La invitación sigue vigente. Dios te dice en Jeremías, capítulo 33, versículo 3: «Clama a mí, y yo te responderé, y te enseñaré cosas grandes y ocultas que tú no conoces». Recuerda que muchos clamaron, como David, Lutero y millones de otros a lo largo de la historia. Y Dios siempre respondió. Tú no eres la excepción. Levanta tus ojos al cielo. De allí vendrá tu ayuda y tu auxilio seguro. Te invito a reflexionar en una de las oraciones más bellas de la Biblia, la que encontramos en la carta del apóstol Pablo a los Efesios, el capítulo 3, versículos 14 al 21. Empieza diciendo: «Por esta causa doblo mis rodillas ante el Padre de nuestro Señor Jesucristo, de quien toma nombre toda la familia en los cielos y en la tierra, para que os dé conforme a las riquezas de su gloria». Pablo, un hombre que recorrió el mundo predicando el Evangelio, que sufrió prisiones, rechazos y naufragios, que vio nacer y crecer iglesias, se postró de rodillas, no para orar por sí mismo, sino para orar por ti, por mí, por toda la iglesia de todos los tiempos. ¿Y qué pidió el apóstol? El texto continúa: «Que seáis fortalecidos con poder en el hombre interior por su espíritu, para que habite Cristo por la fe en vuestros corazones, a fin de que seáis arraigados y cimentados en amor». Ser fortalecidos con poder no se trata de una fuerza externa, ni de apariencias, ni de aplausos. Se trata de lo profundo de nuestro ser, ese lugar secreto donde a veces sufrimos cansancio, temor, vacío y culpa. Ahí, en ese rincón de nuestra alma, Dios puede fortalecernos con su poder y Cristo puede habitar en nuestro corazón. Ahora, la palabra habitar no significa una visita pasajera. Es permanecer y echar raíces y hacer una morada continua. Jesús no desea ser solo un invitado en nuestra vida. Él no desea ocupar solo un rincón de nuestra agenda, sino vivir en el centro de nuestro corazón y nuestros planes. ¿Sabes? Cuando Cristo habita en ti, sientes un cambio empiezas a estar arraigado y cimentado en su amor. Ya no dependes de emociones, bueno, pasajeras, ni buscas afirmación en aplausos temporales. Tus raíces se hunden en el amor eterno de Cristo, y tu vida se construye sobre ese cimiento inamovible. Y el apóstol Pablo elevó aún más su oración diciendo: para que podáis comprender cuál es la anchura, la longitud, la profundidad y la altura del amor de Cristo, para que seáis llenos de toda la plenitud de Dios. El amor de Cristo es más ancho que tus fracasos, más largo que tu historia, más profundo que tu culpa, más alto que tus sueños. Es un amor que te rodea, te envuelve y te sostiene. No es un amor a medias o una migaja de bendición. Es un amor que te colma rebosante con la abundancia divina. Déjame preguntarte con sinceridad: ¿quieres ser lleno de la plenitud de Dios? Esto no depende de esfuerzo humano, ni de disciplina religiosa, ni de méritos personales. Es un regalo, una gracia derramada en quienes abren su corazón y permiten que Cristo habite en ellos. Finalmente, Pablo concluyó su oración con una doxología, una explosión de adoración. A aquel que es poderoso para hacer todas las cosas mucho más abundantemente de lo que pedimos o entendemos, según el poder que actúa en nosotros. A Él sea la gloria en la Iglesia en Cristo Jesús, por todas las edades, por los siglos de los siglos. Amén. Esto nos asegura que Dios nos da más de lo que necesitamos y su gloria se manifiesta en generación tras generación. Recuerdo a Jenny, una madre y abuela que trabaja arduamente como enfermera. Aria, su hija de 29 años, fue diagnosticada con cáncer y su esposo la abandonó con 5 hijos menores. A los pocos meses, Aria falleció, dejando a Jenny responsable de sus 5 pequeñitos. Se sentía agotada, sola, pensando que le sería imposible llevar esa carga. Pero cuando abrió su corazón a Cristo y permitió que Él habitara en su vida, encontró fuerza donde había debilidad y alegría donde había cansancio. Hoy sus raíces se afincan en el amor de Cristo. Su hogar, su familia y ella misma ha empezado a florecer. Así es como Dios actúa en lo más íntimo. No solo nos sostiene, sino que nos transforma desde adentro. Amigo, amiga que me escuchas, el Evangelio no es teoría. Es Cristo llenando tu ser, es la plenitud de Dios derramándose en tu vida. Alábalo, glorifícalo, acepta su amor y su salvación. Hoy te invito a orar conmigo. Señor Jesús, habita en mi corazón, toma control de mi vida, hazme comprender la grandeza de tu amor y lléname de toda la plenitud de Dios. Es mi deseo que Cristo sea tu fortaleza en lo íntimo, tu raíz en el amor, tu plenitud en la vida, y que su poder te sorprenda cada día, más allá de lo que le pidas o imagines. Que Dios derrame sobre ti abundantes bendiciones. Y ahora nos despedimos de nuestros oyentes diciendo a cada uno de ellos: Dios te bendiga y te guarde. Haga resplandecer Dios su rostro sobre ti y tenga de ti misericordia. Dios alce a ti su rostro y ponga en en ti paz.
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9: 7:51 p.m.
10: La temperatura es 24 grados.
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11: De ese excelente espacio escrito está, bueno, pues regresamos con la buena música que caracteriza a Globo 102.1. Muy buena noche, llueve en la mayor parte de los municipios del hermoso Veracruz. Así que bueno, vamos a entrar en la frescura, pero hay que manejar con precaución y cautela a todos los amigos del transporte, ¿ok? Sí, perfecto. Saludos, Víctor. No, hombre, felicitaciones a nuestro buen amigo Víctor. Es que pocos de ustedes radioescuchas sé que son papás. Entonces, por eso lo generalizo, ¿no? Porque el domingo no estaré con ustedes. Entonces, bueno, de manera pues especial, hoy dedicamos de manera única y con música y además hablando sobre estas definiciones que nos hacen tener pues bien ubicados a los papás, ¿no? Con diferentes características. ¿Qué tipo de papá tienes tú? ¿El piloto técnico o mecánico? No importa si se descompone la lavadora, una tubería, un foco o el auto, él sabe cómo arreglarlo, o al menos lo intentará durante horas. Y sus herramientas son sagradas y jamás debes moverlas del lugar en el que las dejó. O tienes un tipo de papá, el cómplice silencioso. Es que el que a veces se hace el enojado frente a mamá para mantener la disciplina en la casa, pero en cuanto ella se descuida, te da dinero escondidas para tus gustos o te cubre cuando llegas tarde. ¡Qué bonito! Así que, ¿qué tipo de papi eres? ¿El cómplice silencioso, el piloto técnico mecánico, el chavorruco deportista melómano, el filósofo del refrán y la chancla? Que ya dije que mi papá entra en ese. El filósofo del refrán y la chancla. ¡Ay, que sí me tocó! El as de la carne asada, el experto en clima, el ponte suéter o el clásico cuentas las monedas. ¿De qué tipo? ¿De qué tipo? Ay, saludos a todos los papás que nos están escuchando. Muchas gracias. Vámonos con más música. Temas musicales que nos encantan. A papá y a mamá y a todos. Gracias por estar en Globo. En esta programación. Al 102.1.
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Y a ese ritmo casi que nos vamos entonces a la parte romántica de la programación de Globo. Sí, Anoche Callada. Así que permanece. Y al término, después de las 10, seguimos con esta música. 102.1, éxitos todo el día.

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0: 8:03.
6: La temperatura es 24 grados.
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Muy buenas noches a todos nuestros grandes radioescuchas de este espacio de Noche Callada. Hoy vamos a dedicar este espacio como un homenaje muy especial a todos esos hombres que con su amor, esfuerzo y ejemplo han dejado huellas imborrables en nuestras vidas. Sí, nuestros papás. Esta noche estaba llena de recuerdos, abrazos, canciones y sentimientos que viajan hasta el corazón de cada padre que nos escucha, a los que están presentes, a los que se encuentran lejos y a los que viven eternamente en nuestras memorias. Les vamos a dedicar cada melodía y cada palabra. Así que, bueno, pues sean todos bienvenidos a este espacio de emisión viernes 19 de junio de Noche Callada. La línea romántica lista, disponible para que yo te pueda escuchar, te pueda leer y bueno, para poder dedicar ese tema musical que tú deseas esta noche. 271-259-0091, en una noche lluviosa, en una noche fresca. Así que bueno, sean todos bienvenidos a esta emisión de Noche Callada. Bienvenidos.

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2: 8 de la noche, 21 minutos.
3: La temperatura es 24 grados.
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Así que nos permites acompañarte en esta noche fresca, en esta noche lluviosa. Bueno, pues hoy la música inclusive se escucha de diferente forma. Al fondo se escucha justamente el trueno. El trueno que, pues, a nivel, pues, estado, yo creo que debe de retumbar en diferentes localidades, en diferentes municipios. En la mayoría de esos 212 municipios está lloviendo en esta noche callada de viernes 19. Transmitiendo totalmente en vivo y en directo desde Avenida 13, entre calles 8 y 10, Globo FM 102.1 Radio. Y bueno, pues, ¿cómo no recordar a papá? ¿Cómo no felicitarlo? De manera anticipada, porque, bueno, pues, Noche Callada no se transmite el día domingo. Y entonces, bueno, queremos ser parte de esta felicitación especial a todos los papis. A todas esas personitas que, pues, nos han dado la vida. Nos han regresado a la vida. Nos han adoptado, nos han abrazado. Nos han enseñado a dar esos pasos firmes y fuertes. ¿Cómo voy a esperar menos si mi papá mueve mar y tierra para verme feliz? Así que saludos a todos los papás que nos dejan acompañarles en Noche Callada. Muchas gracias. Gracias. Saludos a los que ya se ponen en contacto y nos escriben a través de la línea romántica, que sabes está disponible para todos ustedes. Lo único que tienen que hacer es escribirnos 271-259-0091 y enviarlo a esta línea romántica, lo que es el Globo Cel. Escribirnos y saludarnos y saber, pues, a quién el día de hoy, en esta noche, pues, quieres que le mandemos saludos, que sepa que piensas en él, piensas en ella y que los haces presentes. Saludos a Machi Méndez. Hola, Machi. Saluda a sus pequeñas Zoe y Génesis con la melodía de María de Café Tacuba. Con todo gusto, Machi, en un instante. Saludos a Jorge, que también ya se reportó con nosotros. Muchas gracias. Dice Iván Aguirre, bueno, más bien, nos piden que saludemos a Iván Aguirre de parte de su esposa, que siempre nos están escuchando y ahora disfrutando excelente música con lluvia. Que bueno, se crea un ambiente muy especial, ¿no? Algo sucede, algo sucede. Así que con todo gusto, Iván Aguirre, de parte de tu esposa, en esta noche callada. Saludos a Omar Andrade también, bonita noche, gracias por reunirse. Gracias por hacer que toda esta comunidad del espacio nos reunamos para disfrutar de esta noche callada. Nos vamos con Café Tacuba, justamente del título María, 102.1, y Noche Callada.

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4: 8:33 p.m.
5: La temperatura es 23 grados.
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coleccionista de canciones de este gran trío de Camila a través de Esta Noche Callada. 8:38 p.m, saludando a toda la gente que amablemente se reúne alrededor de la radio para escucharnos, para disfrutar y también para compartir. Hoy, bueno, pues, saludando y festejando a todos los papás. Nos acercamos a El Día del Padre ese próximo domingo. Así que, bueno, pues, Noche Callada, Globo 102.1. Queremos, pues, agradecer a todos los papis que siempre nos acompañan cuando salen de casa, cuando están en la oficina, cuando van en el automóvil. A todos los papis que no ven la hora de regreso, sino que lo que andan en búsqueda es justamente de sacar el día, dijeran todos ellos, sacar el día para la familia. Hoy, papá, queremos dedicarte este poema a los héroes de la vida. Papás, un abrazo, el abrazo que siempre nos da y que nos calma el miedo, una mano firme que enseña el camino. Es el consejo que llega a tiempo y el amor que siempre permanece contigo. Papá es el hombre que guarda silencios, que lucha cada día sin pedir nada a cambio, que convierte el cansancio en una sonrisa y hace de su familia su más grande regalo. Es un héroe sin capa, de pasos sencillos, que con su ejemplo nos enseña a vivir. Nos muestra que la fuerza está en el cariño y que amar es también saber construir. Hoy levantamos la mirada al cielo y damos gracias por cada papá, por sus desvelos, sus sueños y su entrega, por ser refugio, consejo y hogar. A todos los padres que esta noche nos escuchan, reciban un abrazo lleno de gratitud y amor, porque en cada hijo que sonríe y camina seguro, vive para siempre la grandeza de su corazón. Feliz Día del Padre de manera anticipada de Noche Callada. Y gracias siempre por compartir una carta, Vidal Gómez, gracias. Un mensaje, gracias. Un saludo. Y bueno, pues siempre regalándonos un poco de sí, de su entrega, de su tiempo y de su esmero. Nos vamos con ese tema musical, de esos temas musicales que nos relatan historias. Nuestro romántico enamorado en Cuitláhuac. Espero que te guste. La voz, Luis Miguel. Historia de un amor en Noche Callada.

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3: 8 de la noche, 47 minutos.
4: La temperatura es 23 grados.
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3: Aunque fue en mayo de este año que se hizo público el hecho de que los servicios de salud de Veracruz dieron de baja casi 100 kilogramos de medicamento para combatir el cáncer, luego de haberse caducado, no será sino hasta 2027 que el tema sea revisado por el órgano de fiscalización superior. Esto debido a que no será sino hasta el próximo año que se audite la cuenta pública 2026. Esto implica también que será hasta entonces cuando, en caso de detectar alguna irregularidad u omisión por parte de la autoridad de salud correspondiente, que se determine si se procederá o no legalmente en contra del responsable de que más de 944 mil pesos en medicamentos se hayan echado a perder. Sin duda, esto parece más una burla hacia los pacientes de cáncer y sus familiares que han tenido que pepenar la atención y los medicamentos, mientras que las autoridades prefieren almacenarlos en bodegas hasta que caduquen, cuando bien podrían utilizarse para lo que fueron creados, salvar vidas. Revisar este tema hasta el 2027, como si se tratara de un caso menor, es lamentable, pues ¿cómo le explicas a una persona que perdió a su familiar por no recibir un medicamento que alguien o algunos prefirieron resguardar hasta que se caducaran? Más allá del monto que se perdió, este tema es grave por las vidas que se pusieron en riesgo o se perdieron por esta irresponsabilidad.
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8: 9 de la noche, 5 minutos.
9: La temperatura es 23 grados.
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Gracias por arrancar esta segunda hora con Noche Callada. 9:05, así que bueno, pues tenemos tiempo aún para estar juntos, disfrutar de los buenos temas musicales que a papá le encantan. Así que si quieres mandar un saludo de viva voz a papi, bueno, pues lo único que tienes que hacer es grabar tu mensaje de texto y enviarlo a la línea romántica 271-259-0091. Saludos, Chava, a bordo del 465. ¿Qué tal? Hoy con la frase para esta noche. El desinterés no se dice con palabras. Se nota en el silencio, en los mensajes.

mensajes que ya no llegan y en la atención que dejó de existir sin explicación. No te detengas. Sigue adelante. Gracias. Qué bonito. Fíjate que a veces damos por hecho las situaciones, pero llega gente que a veces sin saber nos regala una reflexión como hoy Chava. Y a muchos nos puede servir, a otros más nos puede ayudar. Gracias Chava, 465, por compartir. Buenas noches. Saludos a nuestra buena amiga. Ay, qué gusto poder estar contigo. Muy buena noche, Ale Mansur, te mandamos un muy fuerte abrazo. Nos solicita el tema de Dime, de Aranza. Ok, con gusto, un fuerte, fuerte abrazo. Deseando que te encuentres muy bien. Y bueno, pues, gracias por acordarte de nosotros, que seguramente, como siempre, debes estar haciendo alguna actividad allá en la tranquilidad de casa. Y bueno, pues, gracias por dejarnos estar allí contigo. Con todo gusto, el tema de Aranza, Dime. Para ti, y un fuerte abrazo. Saludos muy. Hola. Te presumo, fuimos campeones de un torneo de la escuela en Fortín. La escuela Cerradel de Fortín. Y nos premiaron con ver el partido de México el jueves. ¡Ay! ¡Qué padre! Oye, sé que te conozco muy. Muchas gracias por compartir. No sabía que eras papá tampoco. Oye, pues felicidades de manera anticipada de Noche Callada. Qué bueno. Feliz viaje a Potrerillo. Gracias por compartir, Moy. Con tu esposa, con tu hija. Oye, qué mejor manera de disfrutar la vida que, pues, con tu familia, ¿no? Siempre el amor que te regala tu esposa al hacer crecer la familia, pues pasarla muy bien y que no nada más este Día del Padre lo disfruten juntos o celebren, sino que lo hagan siempre. Con todo gusto buscamos el tema musical. Un abrazo fuerte. Gracias en verdad por compartir. Bueno, pues buscamos los temas y los compartimos. Mientras tanto llega Danza con el tema Dime. Para ti, Ale, un fuerte abrazo y Noche Callada.

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1: Nueve de la noche, 19 minutos.
2: La temperatura es 23 grados.
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2: Saludos para Moy, que, bueno, pues su tema musical ya en espera. Amiga mía de Alejandro Sanz. Saludos también, Gabriel, ¿qué tal? Muy buena noche.
3: Hola, Ros, buenas noches. Gusto saludarte.
2: Igualmente.
3: Y pidiéndote una canción, por favor, la de Lady Antebellum, I Need You Now, si eres tan amable.
2: Con todo gusto. Va, en un instante entonces también. Saludos, Juan Carlos. El tema de Mía, de Benny, para Nancy con amor. Ok, con gusto, Juan Carlos. Un gusto siempre recibir sus saludos a esta bonita pareja de enamorados. Así que gracias, chicos, por estar en contacto. Temas musicales que están listos para, por supuesto, disfrutar juntos. Toda la comunidad de románticos y románticas. Alejandro Sanz, amiga mía.

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4: 9 de la noche, 35 minutos.
5: La temperatura es 22 grados.
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2: Y como hoy le estamos de manera anticipada agradeciendo y además celebrando y festejando a todos los papis que escuchan Noche Gallada, gracias. Carta a papá. Hoy entiendo lo duro que fueron algunos días para ti, y a pesar de todo, siempre estuviste ahí para mí. Reconozco tu historia. Imagino ese niño pequeño que algún día fuiste, lo indefenso que eras y todos los desafíos a los que te enfrentaste desde ese entonces. Abrazo lo que fuiste, lo que eres, y aplaudo cada una de tus metas logradas. Agradezco cada esfuerzo que hiciste. El poder saber que sin importar que sé que puedo contar contigo, porque cuando mis alas no han podido más, tú me has dado la fuerza que necesito para volver a volar. Hoy solo tengo que decir gracias, papá, por ser un gran maestro de vida. Y bueno, una doble felicitación, o bueno, el reconocimiento más bien, para aquellos papis que también, así como el Día de las Madres, hacemos hincapié, se han quedado con sus hijos, se han quedado a cargo del hogar y han podido sobresalir, y han podido sacar adelante la familia. Han podido con todo, con los chicos, con la casa y con ellos mismos. Reconocimiento a todos los papis, de manera anticipada, en ese Día del Padre. Need you now, Lady Antebellum, en Noche Gallada.

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3: 9 de la noche, 50 minutos.
4: La temperatura es 22 grados.

Gracias a todos por haber estado con nosotros en esta emisión de viernes 19 de junio. Muchas gracias. Gracias por reportarte, gracias por saludar, gracias por disfrutar. Y bueno, de manera anticipada, como arrancamos el espacio, las frases y la música dedicada para papá. Y antes de despedirnos de esta noche callada, deseo que tengan una plácida y relajada, amorosa, cariñosa y respetada y además agradecida reunión con los amigos, con la familia, con sus seres queridos, con sus hijos. Pásenla bien. Querido papá, de Noche Callada y de Globo 102.1, tenerte hace que todos los días sean especiales, pero hoy quiero que te sientas especial tú. Pues deseo que sepas que aunque no siempre te demuestro mi amor y agradecimiento, reconozco que quien soy hoy, de los valores que tengo, es por ti. Desde siempre tu sonrisa me ha hecho sentir calma, tus brazos, seguridad. Nunca otra comida será como la tuya, nunca otros consejos serán como los tuyos. Es curioso que tengan que pasar tantos años para darse cuenta que todo el trabajo que hace un papá, hoy solo hay que darle gracias. Aunque sé que es poco, pero gracias, porque nadie como los papis nos han demostrado tanto amor incondicional desde mi minuto uno aquí en la tierra. Así que para todos los papás, muchas gracias. Porque a veces no tenemos la facilidad de palabra, porque a veces tenemos temor y tenemos, pues, como que la insensibilidad de mostrarnos cómo somos. Algo sucede, no sé qué sucede, que a veces cuesta trabajo expresar a los papás la gratitud. Y yo te deseo que ese corazón tan hermoso y tan lindo perdone, pero también agradezca, ¿ok? Y bueno, me despido. Nos escuchamos pronto. Una semana estaré fuera de vacaciones, estaré fuera de cabina. Entonces una voz amiga les acompañará en Noche Callada.

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6: 10 de la noche, 8 minutos.
7: La temperatura es 22 grados.
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1: ¿Qué soy? Aquí andamos. Y por supuesto, con la energía lista para entregártela a través de Globo 102.1. A todos los aliados de la noche, señores, que les vaya sensacional. Que lleguen rápido, que lleguen temprano, que salga todo bien. Que tengan toda esa energía para empezar el fin de semana. ¡Es viernes, señores! ¡Qué gusto encontrarte allí en la radio! Disfrutando de cada tema musical. Así que bueno, pues contigo hasta las 12 de la noche. Yo soy Rosa Ojeda. Y la música suena en tu radio receptor. Somos Globo 102.1. Bienvenidos.

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6: 10 de la noche, 18 minutos.
7: La temperatura es 22 grados.
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5: 10 de la noche, 31 minutos.
1: La temperatura es 22 grados.
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2: ¿Qué dijeron? Ya se fue sin despedirse. ¡No! ¿Qué andamos? Buenas noches. Solo pasé a llenar el tanque de combustible. 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Saludos al primo allá en Ciudad de Mendoza. Primo, ¿qué tal? Muy buena noche. Ay, primo, yo no sé, ¿eres papá o no eres papá? ¿O eres papacito? Gracias, primo. Gracias, primo, un abrazo fuerte, fuerte. Pues es que no todos, pues, tienen pequeños, ¿no? Hijos, no sé. Hay papás bien jóvenes y hay papás, híjole, bien amables, bien joviales, ¿no? Aunque, pues, el calendario pueda marcar bastantes décadas, no, hombre, son de los más joviales. A veces son hasta más buena onda, ¿no? Y bien chidos, nuestra frase ochentera. ¿Es ochentera o noventera la palabra chido? Que sus propios hijos. Sí, caramba, Cesarín. Ahí, oye, feliz del padre, Cesarín. Aquí en sintonía con mi Santi. Saludos a Santi. Hoy me la pasé genial. Un abrazo de su amigo Cesarín en casita. Saludos a ambos. Pásenla sensacional. Un abrazo fuerte, fuerte, fuerte. Y pásala, pues, siempre en tu vida feliz porque tu hijo, bueno, un gran regalo de vida. Saludos, Laura. Muy buena noche. Ah, ¿de quién es el tema musical que es Los Aliados de la Noche? Ay, ¿a poco sí no sabes? ¿En verdad no sabes? Ahorita busco el tema musical y lo programo, ¿vale? Hola, Laura. Y eres rockera. Cari, te mando saludos. Tengo una bocina cargada, por eso te escucho. No hay luz en casa, no me digas. Y si se descarga, espero que pases unas bonitas vacaciones. Disfrútalas. Ay, Cari, esperemos que no se descargue tu bocina. Gracias, Cari preciosa. Así es, en redes sociales ahí les voy a estar diciendo dónde ando. Ahí les voy a decir a dónde ando. Ay, qué cosa, qué cosa. No, hombre, aliados, ¿qué les digo? Vámonos con Village People, que ese es un muy buen tema musical. Se llama In the Navy. El clásico, clásico sonido de Village People. 102.1, éxitos para ti en Globo.

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2: 10 de la noche, 51 minutos.
3: La temperatura es 22 grados.
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1: Oigan, yo les tengo una pregunta y quiero que me respondan. ¿Se acuerdan de este personaje? ¿Se acuerdan de esa mujer? Ese mujerón, dijeron los papis. Que obviamente ella, mira, ella cantaba, bailaba y disfrutaba la música justamente para, pues, amenizar, ¿no? Los espectáculos para los niños. Pues, ¿qué crees? Se encuentra en una gira de despedida o último Boda Nave, un espectáculo de celebración por sus 40 años de trayectoria, con su superproducción inspirada en grandes íconos. Sí, es Xuxa. Sí, la brasileña, con conciertos masivos y nostálgicos, pues, momentos celebrados en estadios y arenas, incluyendo pues shows destacados en Allianz Parque de Sao Paulo. Y bueno, pues como parte de esta gira de despedida, la artista brasileña pues tiene planeado culminar esa etapa de conciertos recordando sus históricas presentaciones en el país de Argentina. Así que, ¿qué tal? ¿Te lo hubieras imaginado? 40 años, 40 años de trayectoria. No, qué barbaridad. Yo creo que nos acordamos más los adultos jóvenes. Allá los adultos jóvenes. De Xuxa. No, hombre, ¿cómo no? Pero si yo me las sabía todo, todas. La respuesta es, ¿sí se acuerdan? ¿Sí se acuerdan? ¡Qué cosas! ¡No, hombre! Así la música. Así, cómo traspasa el tiempo, ¿no? Cómo va, obviamente, dándote, pues, este tipo de carreras, ¿no? Bastantes momentos únicos y especiales. Saludos a Pepe. Hola, Pepe, muy buena noche. ¿Cómo andas? Saludos, Pepe, qué gusto. El tema de lip sync. Ok, buscamos el tema de lip sync para. Así, tan rapidísimo. No vieras. Parece que estoy picando piedra. El tema de lip sync, ¿cuál es el que quieres? Déjame checar. Rocket, ok, va que va. Así que bueno, así como nuestro buen amigo Pepe puede solicitar tus temas musicales, 271-259-0091. Seguimos con más música. Claro, son éxitos. 102.1. Pepe, disfruta. Que se mueva ese auto. Porque pues, estás disfrutando, bailando y cantando. 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
3: Aunque fue en mayo de este año que se hizo público el hecho de que los servicios de salud de Veracruz dieron de baja casi 100 kilogramos de medicamento para combatir el cáncer, luego de haberse caducado, no será sino hasta 2027 que el tema sea revisado por el órgano de fiscalización superior. Esto debido a que no será sino hasta el próximo año que se audite la cuenta pública 2026. Esto implica también que será hasta entonces cuando, en caso de detectar alguna irregularidad u omisión por parte de la autoridad de salud correspondiente, que se determine si se procederá o no legalmente en contra del responsable de que más de 944 mil pesos en medicamentos se hayan echado a perder. Sin duda, esto parece más una burla hacia los pacientes de cáncer y sus familiares que han tenido que pepenar la atención y los medicamentos, mientras que las autoridades prefieren almacenarlos en bodegas hasta que caduquen, cuando bien podrían utilizarse para lo que fueron creados, salvar vidas. Revisar este tema hasta el 2027, como si se tratara de un caso menor, es lamentable, pues ¿cómo le explicas a una persona que perdió a su familiar por no recibir un medicamento que alguien o algunos prefirieron resguardar hasta que se caducaran? Más allá del monto que se perdió, este tema es grave por las vidas que se pusieron en riesgo o se perdieron por esta irresponsabilidad.
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2: 11 de la noche, 8 minutos.
3: La temperatura es 22 grados.
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2: 11 de la noche, 19 minutos.
3: La temperatura es 22 grados.
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6: Yo no sé quién está organizando en la casa la reunión para este próximo domingo, porque el rey de la casa, ay, es su día de todos esos reyes. Ay, yo no sé cómo le digo a esta señora a su señor, pero son los reyes, ¿no? Así que, bueno, saludando a todos los reyes en casa, a los que en ese momento están trabajando, a los que en ese momento están, vaya, sudando la gota gorda. Ay, la gota fría, ¿no? Sí. ¿Quién está por aquí? Luis Alberto, hola. Ay, qué chido, qué bueno, qué padre. Dice que tenemos la mejor música, muchas gracias. No, pues es un complemento. Todo mundo, nosotros programamos, ustedes solicitan y se va sumando mucho más, pues, la programación, ¿no? No, para nada, está muy bien, gracias por comentar. Dulce en Jalapilla, le mandamos muchos saludos. Laura en Atoyaca, gracias, qué lindo. Gabriel, ¿qué dice Gabriel? Buenas noches, hola.
7: Hola, Ros, otra vez.
6: ¿Qué tal?
7: Oye, ¿puedes poner la de Billy Joel de Rock and Roll to Me? Si puedes, por fácil.
6: No, sí puedo, o sea, sí puedo. Y sí se puede. Ay, no escuché todo por estar ahí contestándote y buscando el tema musical. Ya no escuché qué tema musical ha solicitado. A ver, espera. ¿Cuál fue?
7: Rock and Roll to Me.
6: Ah, Rock and Roll to Me.
7: ¿Puedes? Por fácil.
6: Rock and Roll to Me. Ok, va que va. Buscamos el tema musical en un momento. Ya lo programamos. Ah, Rodrigo, ¿qué pasó? Ay, Rodrigo, qué lindo. Abro de la unidad 5834. Me quedé esperando. O sea, yo esperaba que pasara por aquí para saludarle. Algún día sé que coincidiremos y lo voy a conocer, aunque sea a través de estas paredes de cristal. Buenas noches, bueno, de manera física, porque ya nos conocemos. Buenas noches, saludos y de favor, el tema de Toto, África. Para los padres de mi familia, para mi esposo, hermanos, hijos, sobrinos, primos, tíos, etc, etc. Ay, qué bonito, y un fuerte abrazo de parte de Nona Ortiz. Saludos a todos los papis de tu familia. Oigan, ¿cuáles serían la frase más, ay, la que lecciona, la que tiene un particular sentido del humor? ¿Cuál es? La que muestra autoridad y límite. Mientras vivas bajo mi techo, seguirás mis reglas. Cuando tengas las tuyas, bueno, ya será otra cosa. Dijera mi papá, ya será ¿cómo? Harina de otro costal. Ay, educación financiera. ¿Crees que el dinero crece en los árboles? O a ti no te cuesta, ¿verdad? Cierto. ¿Y sabes qué? No sé si es lo peor o lo mejor. O sea, decíamos, ay, no, ya va a empezar mi papá. Pero ahora que eres grande, las repites. Y ahora entendemos por qué los papás decían eso. El comodín. Pregúntale a tu madre, anda, ve, pregúntale, a ver qué dice, a ver qué opina. El manitas, quítate, tú no sabes, yo lo arreglo. Ay, de veras, qué feo. No. ¿Qué frase dice tu papá? ¿Cuál frase tú dices? ¿Cuál es tu argumento? Ándalo, platícalo, dilo. Billy Joel, It's Still Rock and Roll to Me. 102.1.

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1: La temperatura es 22 grados.
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A quien ya me ha solicitado saber cuál es el nombre de la melodía que es el llamado de todos los aliados de la noche, es Freddie Mercury. Living on my own. Así como nosotros vivimos a nuestra manera, en la noche dando el mejor servicio y por supuesto la mejor sonrisa y la gran actitud. Te dejo con la voz de Freddie Mercury, 102.1, éxitos todo el día.

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10: 11 de la noche, 48 minutos.
11: La temperatura es 22 grados.
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12: Y bueno, ¿cómo es que el día de mañana pues estará presente nuestro sol o no? Vaya días que tuvimos en esta semana, bastante calurosos, ¿no? Llenos de bochorno. Pues esta madrugada de viernes 19, quiero decirles que la mínima será de 19 grados centígrados. O sea, yo les digo esta mañana y se queda el termómetro marcando los 22 grados centígrados. Y bueno, 2, 3, 4 de la mañana, 19 grados centígrados es lo que va a marcar el termómetro y va a aparecer mayormente nublado el ambiente. A las 5 de la mañana, 18 grados centígrados. ¿Y qué creen? Mañana la máxima será 29 grados centígrados. Aparecerá nublado nuestro sábado y habrá tormentas eléctricas a partir de las 2, 3 de la tarde. Y bueno, después mayormente nublado y de allí nuevamente hasta las 8 y 9 de la noche. Así que pues ya lo saben y ya hay que tomarlo como una costumbre en estos días antes de que empiece el verano, que estamos a días. Entonces, pues a considerar salir con el paraguas o el impermeable o lo que requieras. Si andas en tu automóvil, pues qué mejor, ahí andas cargando con ello. Pero si no, pues en la bolsa, en el bolso, señora, para que no nos agarre desprevenida Tlaloc. Y si no, sombrilla. Y si llueve, paraguas. Así las mujeres. Mira que nosotros aprendemos de los caballeros y los caballeros de las damas. No cabe duda. El complemento ideal. Sí, claro. Y bueno, pues así estará. Así estará el clima marcando en estos días. Y bueno, pasando a otro tema, pese a esas temperaturas extremas, Veracruz aún no tiene una ola de calor, es lo que dice pues justamente la difusión en redes sociales sobre el supuesto inicio de una ola de calor en Veracruz. El meteorólogo de Protección Civil del Estado, Federico Acevedo, aclaró que no se cumplen las condiciones meteorológicas para que este fenómeno sea considerado como tal. Explicó que si bien actualmente se registran días cálidos en la entidad, pues las temperaturas observadas y pronosticadas no han alcanzado niveles récord ni extraordinarios, por lo que se mantienen pues dentro de los valores considerados normales para el mes de junio. ¿Puedes creerlo? Así las cosas según el meteorólogo. Bueno, pues, ¿quiénes somos nosotros para cambiar el dato? Así las cosas. ¿Seguimos con la música? Cake by the Ocean.

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2: Gracias, Chava, por tan bonito audio. Ay, mira. Bueno, pues saludos a todos los choferes que siempre escuchan de 6 de la tarde a 12 de la noche. Muchas gracias, chicos. Gracias por dejarme estar allí. A todos los aliados de la noche, los que trabajan de noche, bueno, tarde, noche, madrugada, ¿no? Y los que obviamente pues dan el servicio a toda la gente que relevamos, ¿no? Porque hay muchos que empiezan desde madrugada y mañana y mediodía y ya se van temprano a descansar, ¿no? Pero hay quienes, mira, se enfrentan en la noche y les encanta. Y les fascina y andan dando el servicio. Si andas manejando, llega con bien, anda con cuidado y bueno, pues recuerda que hay que pues siempre considerar que más vale un minuto tarde que un minuto de silencio, ¿sale? Gracias a todos los que han dado audios, gracias, qué lindos son, Alberto, gracias, gracias, Erika, gracias también, Cari, preciosa, gracias, Silvia, y gracias a todos. Así besotes. No cambien de estación de radio y mucho menos de gusto musical. Me voy de vacaciones, nada más es una semana y ya los estoy extrañando. Así que, bueno, pues ya cuando llegue les cuento qué hice y cómo fue que reactivé este motor que me permite estar frente a este micrófono y siempre darles la mejor de mis sonrisas y las mejores de mis vibras. Que a mí el hecho de poner un pie en Radio Comunicaciones de las Altas Montañas, no, hombre, mira, así me energetiza. Y cuando llego a cada espacio para estar con ustedes, la música que tiene la programación de Globo y la programación que vamos pues sumando con todos los gustos que ustedes van pues solicitando con sus melodías, no, hombre, enriquece y siempre hace que sea una única y especial. Cuídense mucho, pórtense bien, échenle ganas y brillen como el sol. Pásenla sensacional, vamos a lograr el éxito. Y ya cuando llegue, pues ya aquí le echamos con todo a cada espacio, ¿vale? Así que quédense, mañana estará Potter Garrido, domingo Meli Morales. Y bueno, por supuesto, no sabré decirles quién es en mi espacio, pero aquí estarán. Así que igual acompáñenles, ¿vale? Cuídense mucho, besos, besos, besos. Y nos vamos con la gran buena música que caracteriza los espacios, que caracteriza la programación. Así como empezamos, tenemos que decirle gracias. Muchas gracias. Hasta no este lunes, sino el siguiente, ¿vale? Sino antes. Cuídense mucho. ¡Mua! Hasta pronto. Un abrazo musical. Gracias, aliados nocturnos. Ya nos escuchamos.

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1: De la noche, 33 minutos.
2: La temperatura es 20 grados.
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3: Una de la mañana, 3 minutos.
4: La temperatura es 20 grados.

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1: La temperatura es 20 grados.
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1: Dos de la mañana, un minuto.
2: La temperatura es 19 grados.
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1: Dos de la mañana, 31 minutos.
2: La temperatura es 19 grados.
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1: Tres de la mañana, un minuto.
2: La temperatura es 19 grados.
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1: La temperatura es 19 grados. 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
1: Cuatro de la mañana, 3 minutos.
2: La temperatura es 19 grados.
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1: Cuatro de la mañana, 34 minutos.
2: La temperatura es 19 grados.
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5: Hola, hola, soy Claudia Mejía. Estamos en un nuevo episodio de Ya Oíste. Hoy vamos a hablar sobre alimentación. Ya sé, a veces es como de la rutina, el trabajo, no podemos alimentarnos bien y que llega el fin de semana y nada más queremos estar en casa, no hacer nada, pero creo que es muy importante. Hoy está conmigo un nutriólogo, es Cristian Gómez Montoya. ¿Cómo estás?
6: ¿Qué tal? Mucho gusto. Pues estoy encantado de estar aquí acompañándolos.
5: La alimentación, cuando nos queremos enfocar justo en nuestra alimentación, es que quiero bajar de peso. Uh-huh. Creo que es más como esa parte. Quiero bajar de peso, no tanto porque quiero estar saludable. Uh-huh. Entonces, ahí también hay un entorno de mitos muy grandísimos.
6: Claro, hay que empezar nuevamente con esta idea de disfrutar estos alimentos, de incluir pues una gran variedad, de empezar a otra vez disfrutar estos alimentos, de ya empezar a entender lo más valioso que es justo esta experiencia. ¿En dónde podemos encontrar nutrición? Pues realmente en todos lados, en lo que, por ejemplo, Navidad, Año Nuevo, que el Día de la Candelaria, realmente muchas veces nos juntamos para comer, para consumir alimentos, que si quiero regalar un detalle, doy chocolates, también aquí podemos encontrar nutrición justamente porque entra esta ingesta de alimento y ahí también, esto también es dieta, no nada más es, ay, la dieta milagro, ay, esta dieta que me va a ayudar a bajar de peso, porque como tú bien lo dijiste, muchas veces nos enfocamos en el peso solamente sin enfocarnos en lo que realmente vale la pena, que es la composición corporal, nuestra salud y el porqué de ese alimento que estamos consumiendo.
5: Dijiste dieta, dieta es comerte un chocolate. Dieta, o sea, abarca toda tu alimentación.
6: Sí, sí, dieta va muchísimo más allá. Es lo que consumes, sea lo que consumas día con día, eso es dieta. Okay. Así sea, comas nada más una manzana, eso ya entraría dentro de una dieta diaria.
5: Ok, y entonces, ¿cuál es la diferencia en llevar justo un plan alimenticio acorde a tus necesidades?
6: Ok, pues mira, llevar un plan alimenticio acorde a tus necesidades es justo eso, ir controlado, dependiendo si tienes alguna patología, dependiendo si tienes alguna necesidad, algún objetivo, si quieres también dirigirlo hacia algo más sencillo, hacia algo más, no sé, no a todos nos gusta lo mismo. Entonces aquí también entra esta parte de nosotros como profesionales de salud, irnos dirigiendo y acomodando, adecuando estos planes de alimentación organizados a cada persona, no tanto que las personas hagan lo que yo digo, si no les gusta, porque realmente no lo van a seguir, van a decir, ah, pues sí, este producto milagro, así por más que funcione, no lo voy a consumir. Pero creo que aquí es importante esta parte de aterrizar hacia dónde quieres ir y qué necesitas con tu alimentación.
5: O sea, sí o sí, todos, todas, debemos de acudir con un nutriólogo, con un profesional, para saber qué comer y saber qué comer bien, si se puede.
6: Claro, y se puede comer rico, se puede comer saludable, se puede comer bastante variado dentro de lo que tú necesitas en tu ingesta diaria recomendada, porque muchas veces pensamos que no, que debemos de comer pura lechuga, que debemos de comer puros licuados, puros jugos inclusive, ¿no? Que se tiene esta creencia, pero la realidad es que no va por ahí. Debe de ser como las características de la dieta correcta, debe ser variado, debe ser suficiente, debe ser adecuado para cada persona, inocuo, que esto quiere decir que sea saludable, limpio para las personas, que no nos haga daño, que cumpla con las características de higiene adecuadas también en el manejo de alimentos, y creo que esto también es muy importante de revisar.
5: Y si una persona que es vegana o vegetariana, vegetariana es diferente, ¿no?
6: Ahora sí, vamos a hablar
5: sobre eso. Pero una persona que es vegana y no tiene un seguimiento constante o adecuado de un profesional, como lo es un nutriólogo, ¿qué impacto tiene en su salud?
6: Bueno, es importante mencionar aquí ya un poquito más específico, por ejemplo, nutrimentos como la vitamina B12, la vitamina D, el omega 3, y estos muchas veces no se pueden cubrir con una dieta 100% vegana. debido a que estos se encuentran mayormente en alimentos de origen animal. Sí se puede ya incluirlo en suplementación, pero hay veces que los mismos veganos dicen, no, yo de plano ni suplementación. Ahí hay que encontrar la manera, es todo un reto, la verdad, también encontrar como la manera de decir, a ver, estos alimentos pueden cumplir un poquito más con lo que necesitas. Se puede tener también un tipo de vida saludable diaria siendo vegano, pero sí tomando en cuenta que es importante cuidar esta parte de la vitamina B12, el calcio, el hierro, la vitamina D, como te decía, el omega 3, porque es esta parte donde ya entran como estos mitos de que no, si haces veganismo ya vas a bajar de peso, vas a verte bien o vas a ser débil.

0: composición corporal.
1: Pues sí, porque puedes pesar 90 kilos, pero tu masa corporal es menor que el músculo. Entonces no es lo mismo.
0: Sí, un ejemplo que me gusta mucho darle a mis pacientes es esta idea de pesas, por decir también otro número, 70 kilogramos, pero bajas 1 kilogramo de grasa y luego subes 1 kilogramo de músculo, vas a seguir pesando los mismos 70 kilos, pero tu composición corporal va a ser muy diferente y tu salud también pues puede tener también cierto reflejo, ¿no? Y pues esta parte del veganismo muchas veces se cree erróneamente que es un tipo de dieta, pero no, como te decía, es un estilo de vida que justamente se deben de seguir. Bueno, las personas, cada persona sigue una idea diferente acorde a su contexto.
1: ¿Y qué pasa con el vegetariano?
0: Ok, bueno, la diferencia entre el vegano y el vegetariano es que el vegetariano a veces sí puede incluir alimentos de origen animal como el huevo o la leche, ya sean ovo-lacto-vegetarianos incluyen ambos, lacto-vegetarianos incluyen solamente productos de leche o lácteos, y los ovo-vegetarianos solamente huevo, pero el vegano sí es un poquito más cerrado a querer consumir. Pero pues hay varios tipos de veganos realmente. Hay inclusive un tipo de vegano que solamente consume frutas, semillas que han caído. Ni siquiera dañan la naturaleza. O sea, también entra esta parte del medio ambiente y la parte ecológica. Por lo que te decía también de no dañar la naturaleza, de la huella ambiental.
1: Yo creo que este episodio se tiene que llamar ¿Por qué ir con tu nutriólogo? Con un nutriólogo. Porque sí, o sea, todo el mundo tenemos esta idea de que ir al nutriólogo es como de va a tardar un buen en que yo llegue a mi meta o ya que me dé lo que me tenga que dar. Pero en realidad no es así, ¿no? Y ahorita tú no lo estás diciendo. Entonces, digo, cambiar ese chip no es tan fácil. Pero como tú decías, empezar por algo ya es una ganancia, ¿no?
0: Sí, y es importante para nosotros nutriólogos empezar a ver esta cuestión de si mi paciente tiene tal característica, se le complica tal cosa, esto no le gusta, por ejemplo el aguacate, ¿no? Que claro que es un alimento con gran cantidad de nutrimentos. Si no le gusta, no es como que ya te lo tienes que comer, porque va, al
1: Sí.
0: contrario, nunca va a volver a regresar a la consulta. Y también entra esta parte, ¿no? De respetarlo, de decir, bueno, si no le gusta el aguacate, ¿qué otro alimento le puedo ofrecer a mi paciente para que él diga, ah, este me gusta y estoy cumpliendo, ¿no? Siempre es dar estas opciones porque realmente opciones hay muchas.
1: Cristian, muchísimas gracias por acompañarme aquí a este episodio.
0: No, muchísimas gracias a ti por invitarme, por también escucharme, por apoyar también a las personas en esta cuestión de la información, que empiecen a escuchar también todos estos temas que son bastante importantes.
1: Él fue Cristian Gómez Montoya, yo soy Claudia Mejía, nos vemos en un próximo episodio. Adiós.

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1: Cinco de la mañana, 11 minutos.
2: La temperatura es 18 grados.
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1: La temperatura es 18 grados.
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1: Seis de la mañana, 8 minutos.
2: La temperatura es 19 grados.
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0: Muchísimas gracias. Aprovecho para presentarles a todos los demás del ensamble que no conocen. Aquí tenemos del lado izquierdo al señor Andrés Sánchez. De Sánchez Duf. Tenemos al señor Chetes, el grandísimo Chetes. Está el señor Yamil Red. Ahí está Phil Vinal, nuestro productor de toda la vida. Y a los chicos de los vientos y a los chicos y chicas de las cuerdas, muchísimas gracias a todos. Bueno, y hay que nombrar especialmente a la invitada que ha estado siendo parte del ensamble, que es Denise.
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0: Gracias, Belanova.
1: Gracias, Jay.
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2: Muy buenos días, ya las 8 de la mañana con 44 minutos y te voy a dejar con esto de The Rolling Stones, este Satisfaction, y lo escuchas porque somos éxitos todo el día.

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2: Las 8 de la mañana con 57 minutos. Paso a presentarme. Yo soy Liz Gómez y te voy a acompañar a través de la frecuencia de el 102.1 Globo en esta mañana deliciosa de sábado, ya 20 de junio. Sigamos disfrutando juntos de la buena música que tenemos en programación. Y ahora te voy a dejar con este tema de Sia, este Chandelier. Y lo escuchas porque recuerda que somos éxitos todo el día. Yo te acompaño hasta las 2 de la tarde, en punto de las 2. Mi compañero Potter Garrido. El Potter Garrido va a andar por acá con ustedes, acompañándolos con su buena vibra, la buena actitud que siempre trae, y también buena información, porque ya saben que con él siempre se van a enterar de datos increíbles que van a poder platicar, yo creo que pues en una charlita de sábado, en alguna reunión. Siempre es importante tener un tema de conversación, y créanme que con él pues van a aprender y enterarse de muchas cosas súper súper interesantes. Ahora sí te dejo con este tema de Sia, este Chandelier, y lo escuchas en Globo 102.1.

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2: Ya a las 9 de la mañana con 11 minutos, tan cerquita de Alexis, de Alexis, y también de Cristian Castro. Lo escuchas a través de Globo 102.1.

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0: Las 9 de la mañana con 21 minutos. Te dejo con eso titulado Enferma de Amor y lo escuchas en Globo 102.1 porque somos éxitos todo el día. Quédate conmigo, recuerda, te acompaño hasta las 2.

0: escuchar a Paulina Rubio con Mi Nuevo Vicio. Ya a las 9 de la mañana con 30 minutos. Acompáñame una pausa y volvemos con más éxitos todo el día en Globo 102.1.
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2: Aguilar, ya a las 9:42, continúa en Globo 102.1 porque recuerda que somos éxitos todo el día. Yo soy Liz Gómez y te acompaño hasta las 2 de la tarde. Comunícate conmigo a través del Globo Cel 271-259-0091 o teléfono en cabina 271-7160522, extensión número 3. Te espero por acá, comunícate conmigo, dime qué tema quieres escuchar el día de hoy, sábado 20 de junio. Y recuerda que yo te acompaño hasta las 2 de la tarde. Y también si quieres mandar algún saludo especial, una felicitación porque alguien muy, muy importante en tu vida está cumpliendo años el día de hoy, compártelo conmigo, compártelo con Globo 102.1 y hagamos de este un momento especial. Ahora sí te dejo con Prometiste de Pepe Aguilar. Prometiste de Pepe Aguilar, así es. Ya a las 9:43, éxitos todo el día.

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3: 9 de la mañana, 50 minutos.
2: La temperatura es 24 grados.
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las 9:54 te dejo con Put Your Hair on My Shoulder a través de Globo 102.1, porque somos éxitos todo el día y yo te acompaño hasta las 2.

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2: Las 10 de la mañana con 44 minutos. Yo te voy a dejar con Corro, Vuelo, Me Acelero de Timbiriche a través de Globo 102.1. Recuerda, yo soy Liz Gómez y te acompaño hasta las 2. Somos éxitos todo el día.

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0: 10 de la mañana, 50 minutos.
1: La temperatura es 24 grados.
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2: De la mañana con 55 minutos. Te dejo con Beyoncé y esto titulado Single Ladies a través de Globo 102.1, porque somos éxitos todo el día. Ya las 10 con 56.

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3: Leo en Apocalipsis capítulo 3, versículos 18 y 19, el mensaje de Jesús para la última generación, para ti y para mí. Por tanto, yo te aconsejo, unge tus ojos con colirio para que veas. Yo reprendo y castigo a los que amo. Sé pues celoso y arrepiéntete. Daisy Smith, una maestra soltera de 47 años que vivía en Montgomery, Alabama, en los Estados Unidos, conducía su auto hacia el consultorio de su médico. Por muchos años había contemplado el mundo solamente con un ojo, y su visita al consultorio del médico esa mañana tenía como motivo asegurarse de que esa circunstancia no se interrumpiera. No creo que sea nada serio, le dijo el médico, pero algo me entró en el ojo ayer mientras conducía mi auto y no quiero correr riesgos. De modo que, por favor, doctor, eche una miradita. Y el doctor, un anciano con poca vista él mismo, examinó el ojo y se fue a su botiquín para buscar una medicina. Por supuesto, usted no puede ser demasiado cuidadosa con su ojo, le dijo medio distraídamente. Después de llenar un gotero con el líquido que contenía el frasco, el doctor pidió a su paciente que inclinara la cabeza hacia atrás y vertió el líquido en el globo ocular. Daisy Smith sintió un dolor intenso, lacerante, y lanzó un grito. La última imagen impresa en su memoria visual fue la del rostro asombrado de su médico. Y una investigación posterior puso de manifiesto que el doctor había tomado por error un frasco con una etiqueta que decía Argentum en lugar de Argirol, que era lo que debía haber usado. Y el resultado fue que Daisy quedó totalmente ciega. Amigo y amiga, la ceguera física es una tragedia, terrible tragedia. Pero la ceguera espiritual es doblemente trágica porque pone en peligro nuestro bienestar presente y eterno. Y no obstante, lo sepamos o no, todos sufrimos de esa enfermedad. Toda persona que goza de buena visión tiene, sin embargo, un punto ciego en cada ojo. Los puntos ciegos espirituales también nos impiden ver nuestras tendencias pecaminosas ocultas. Por eso necesitamos el colirio del discernimiento espiritual. A menudo la visión que se logra mediante ese colirio resulta un poquito dolorosa, pero el escozor es necesario para que se pueda producir la sanidad. A diferencia del doctor de Daisy Smith, el médico divino no comete errores. Nos dice: por tanto, yo te aconsejo, unge tus ojos con colirio para que veas. Recibir la prescripción divina y aplicarla a nuestra vida no solamente restaurará nuestra visión y perspectiva de las cosas que tienen que ver con el ahora y la eternidad, sino que siempre es una mejor manera de vivir.
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5: Te dejo con el...
4: esto de Jeans. Esto es la ilusión del primer amor a través de Globo 102.1. Recuerda que yo te acompaño hasta las 2. De verdad, qué gusto recibir sus mensajes a esas personitas que ya están haciendo llegar un mensajito a través del Globo Cel 271-259-0091. Muchísimas gracias por estarme acompañando en esta deliciosa mañana de sábado, ya 20 de junio. De verdad que qué gusto. O sea, qué gusto estar compartiendo con ustedes, con gente tan bonita, tan maravillosa de Globo 102.1. Ya tenía muchísimo rato que no andaba por acá y la verdad es que me gusta mucho el poder tener la oportunidad de estar con ustedes y poder volver a recordar a través de la programación de Globo 102.1 la buena música que nos trae, yo sé que a todos, grandes recuerdos de grandes momentos, a lo mejor personas que ya ni siquiera están en nuestra vida, pero yo sé que la música conserva memorias y que volver a escucharlas, es verdad, es como volver a vivir. Y por eso les voy a dejar ese tema de Jeans, la ilusión del primer amor, porque ¿quién no tuvo un primer amor, una primera ilusión? Esos nervios que se sentían en el estómago y también pues esa ilusión, ¿no? De volver a enamorarse o de enamorarse por primera vez. Así es que yo te dejo con ese tema a través de Globo 102.1. Gracias por acompañarme. Recuerda que somos éxitos todo el día.

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5: 11 de la mañana, 19 minutos.
6: La temperatura es 24 grados.

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2: Las 11:24, te dejo con esto de Raga. Sí, esto es Veneno y lo escuchas en Globo 102.1 porque somos éxitos todo el día.

0: las 11 de la mañana con 31 minutos. Ride Like the Wind de Christopher Cross a través de Globo 102.1. Acompáñame en una pausa y volvemos con más. Recuerda, somos éxitos todo el día.
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7: De la mañana, 33 minutos.
8: La temperatura es 24 grados.
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3: Te dejo con ese tema de Linda. Eso es lo mejor de mí. Ya a las 11:37.

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Te dejo con eso de Timbaland y Nelly Furtado. Esto es Promiscuous. Ya son las 11:44. Recuerda, lo escuchas en Globo 102.1. Éxitos todo el día. Saluditos a las personitas que se están reportando a través de el Globo Cell 271-259-0091. Muchísimas gracias por estar en frecuencia del 102.1 y por acompañarme en esta riquísima mañana de sábado 20 de junio. De verdad, muchísimas gracias. Les mando un besito tronado y un gran abrazo. Saluditos para todos ustedes, que tengan un excelente día y quédate conmigo porque somos éxitos todo el día.

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9: 11 de la mañana, 52 minutos.
10: La temperatura es 24 grados.
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2: Te voy a dejar con esto de Menudo. Esto es Claridad y lo escuchas en Globo 102.1 porque somos éxitos todo el día. Ya las 11:56.

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3: Te dejo con esto de Rosana, esto es A Fuego Lento y lo escuchas en Globo 102.1 porque somos éxitos todo el día.

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2: Antes de dejarte con Quisiera Ser de Alejandro Sanz, te recuerdo nuestro número de contacto Globocel 271-259-0091 para que tú y yo estemos en contacto en esta deliciosa tarde de sábado. ¿Qué tal va su fin de semana? ¿El día de hoy trabajaron o tuvieron día libre? Cuéntenme, quiero saber a través del Globocel, platíquenme, mándenme un mensajito o también márquenme al teléfono en cabina 271-716-0522, extensión número 3. Así es que quédate conmigo, recuerda, te acompaño hasta las 2 de la tarde. Quédate conmigo porque también más adelante vamos a tener aquí en cabina a Potter Garrido para que lo siga acompañando en lo que resta de este día. Sabadito, sabadito alegre, sabadito chido. Así es que quédate con nosotros a través de Globo 102.1. Alejandro Sanz, Quisiera Ser.

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2: 12 del día, 19 minutos.
3: La temperatura es 24 grados.
4: Te dejo con esto, Come Undone de Duran Duran, a través de Globo 102.1 y a las 12 con 20 minutos.

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7: 12 del día, 33 minutos.
0: La temperatura es 24 grados.

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2: Las 12 de la tarde con 45 minutos. Y por acá, AGM nos dice: buen día al 102.1. Saludos para Lluvia de parte de Arturo. Gracias. No, hombre, gracias a ti por estar en sintonía de Globo 102.1. Y por acá también Moy nos pasa a saludar y dice: hola hermosa, buen día. ¿Me puedes complacer con Jaguares detrás de los cerros? Maravilloso día. Igualmente para ti, Moy, que tengas un muy bonito sábado. Johnny también se comunica con nosotros a través del Globo Cell. Dice: bienvenida, una de Sentidos Opuestos, please. Por ahí tuvimos a Sentidos Opuestos dentro de la programación. Espero que lo hayas disfrutado, Johnny, al igual que yo aquí en la cabina de Globo. Por acá también Eli Connie nos dice: saludos cordiales desde el Bazar Loma Linda de parte de Lick y Jania Tejeda. Excelente sábado, saludos al Potter. ¿Dónde anda? No, hombre, pues el Potter va a llegar en punto de las 2 de la tarde, así es que espéralo por acá. No le vayan a cambiar, no le cambies, no le muevas y sintoniza Globo 102.1. Marielena también se comunica con nosotros y dice: muy buenos días, excelente canción, te escucho en Globo y en Extra cuando cubres turno. ¡Ay! Atrapada quedé. Muchísimas gracias por sintonizarme en la frecuencia que sea, no importa, ya saben que es un gustazo estar con ustedes y compartir las tardes, las mañanas y las noches, no importa el turno que me toque, es un gustazo compartir pues estos días con ustedes. Cuando me prestan los micrófonos, cuando puedo estar en contacto de gente tan bonita como todos ustedes, de verdad que lo disfruto bastante. Laura de Atoyac también se comunica conmigo y me dice: hola Liz, bonita mañana, hasta las 2 disfrutando las buenas rolitas. Así es, dice: Liz, por favor pon rock. Ok, vamos a ver qué les ponemos de rock. No sé, algo del rock viejito, rock ligero. ¿Qué les parece un Enanitos Verdes? Me gusta, me gustan los Enanitos Verdes, la verdad. Por acá Germán me dice: hola, estoy escuchando tu programa, estamos en sintonía desde hace una hora, pero no he escuchado tu nombre, Liz Gómez, para las personitas que apenas están sintonizando Globo 102.1, que apenas están poniendo al 102.1, bueno, pues mi nombre es Liz Gómez y te acompaño hasta las 2. Y no te vayas, no te muevas, porque en punto de las 2, como ya lo había mencionado, llega Potter Garrido a la cabina a quedarse con todos ustedes. De parte de la Ruta 33, dice: saludos a los piperos de la Ruta de Dos Ríos. Ok, claro que sí, chicos, con muchísimo gusto, saludos para todos ustedes, que están pasando un muy bonito sábado. Y dicen por acá: es que hoy amanecí romántico. ¿Qué? Dice: me gustaría mandarle una dedicatoria. Bueno, si me la complaces, claro que sí, con muchísimo gusto. Para Monse, la canción de Pablo Alborán, quien... un gusto saludarte, amiga, en este día tan caluroso. Deseo que todo tu día salga maravillosamente. Bendiciones, seguimos en sintonía y hasta pronto. De verdad, muchísimas gracias a todos los que se han comunicado conmigo a través del Globo Cell. Es un placer estar leyendo sus mensajes, sus saludos, mandar también sus felicitaciones, complacerlos con sus canciones y estar por acá con ustedes con toda la actitud. Tenemos más mensajes, pero es momento de irnos al corte y regresamos rapidísimo con más excelente programación a través de Globo 102.1, porque somos éxitos todo el día. ¡Hola!

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6: 12 del día, 51 minutos.
7: La temperatura es 28 grados. 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
1: Las 12 de la tarde con 55 minutos. Te dejo con quién, de Pablo Alborán, a petición, ya sé, de Globocel. Así es que quédate con nosotros. Y si tú quieres pedir algún tema en específico, bueno, 271-190-0051, para que pongamos ese tema y forme parte de la programación que tenemos el día de hoy, sábado 20 de junio. Ahora sí te dejo con este tema de Pablo Alborán. Esto es ¿Quién? Y lo escuchas porque somos éxitos todo el día.

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1: Una de la tarde, un minuto.
2: La temperatura es 28 grados.
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1: Ya ando de vuelta aquí en cabina de Globo 102.1, la 1:13 p.m. Y de verdad, muchísimas gracias a todas las personitas que han pasado a saludar a través de el Globo Cell 271-259-0091. Por si tú me quieres mandar un mensaje, recuerda, yo te acompaño hasta las 2:00 p.m. Por acá Luis Alberto me manda un mensajito, me dice: me sorprendieron muy cañoncito de trabajo, por esta ocasión terminé temprano, pasé a comprar unos productos básicos de limpieza. Ay, muy bien, qué comprometido Luis Alberto, de verdad. Y bueno, por ahí dice: entiendo por qué no hay versus. Sí, así es, no hubo versus hoy temprano, porque pues el versus obviamente es especialidad de Potter Garrido. Y bueno, pues no ando por acá con ustedes, pero yo estoy para complacerlos con sus rolas que quieran escuchar. Dice: bienvenida al Globo, muchísimas gracias. Espero que te haya gustado She Will Be Loved de Maroon 5, porque yo también la disfruté muchísimo. Gracias por pedirla, ya tenía rato que no la escuchaba y fue un gusto poder ponerla para ti. Por acá también dice: ya sabía que es Liz Gómez, reconocí su voz, un gusto escucharle en Exa y una vez más en Globo. Muchísimas, muchísimas gracias a todos los que me siguen y me andan persiguiendo a través de las estaciones de radio de aquí, de Radio Comunicaciones de las Altas Montañas. Somos marcas hermanitas, Globo, La Mejor y Exa, y bueno, por allá me escuchan también a veces. En algunas ocasiones, cuando me prestan los micrófonos, yo la más feliz, de verdad, se los he dicho muchas veces, y no es como nada más por quedar bien. Se los juro que me gusta mucho estar por acá con ustedes, compartir estos días. El día y las horas se me van rapidísimo cuando estoy en cabina. ¿Por qué? Pues porque la buena música me acompaña, porque sus comentarios y su buena onda, también los mensajes bien bonitos que me mandan, hacen de mi día un día mejor. Por acá la terminación 0944 nos mandó un audio donde nos dice que buenas tardes, que quiere una canción que se llama Alucinado. Así es. Pero él nos pide una versión especial porque quiere la versión de Yair de la Academia. Y pues él nos dice que está en sintonía de Globo 102.1. Manda saludos a la Pipa 40. Y por aquí de fondo pueden escuchar a Lenny Kravitz con Right, un tema que vamos a estar escuchando después del corte. Así es que quédate conmigo, vamos a una pausa y volvemos con más en Globo 102.1. Éxitos todo el día. Yeah.

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3: De la tarde, 19 minutos.
4: La temperatura es 28 grados.

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0: A ver, lunes no, martes tampoco, jueves solo de 5 a 6.
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Ya las 2 de la tarde con un minuto, me paso a despedir de todos ustedes, pero no se vayan, no se muevan, porque ya llega Potter Garrido a la cabina de Globo 102.1. Mientras te dejo con Plastilina Mosh de Afroman a través de la frecuencia del 102.1, porque somos éxitos todo el día. Buenas tardes a todos.

2 de la tarde con 5 minutos. ¿Qué rollo, pandilla? ¿Cómo andan? ¿Cómo están? ¿Cómo los va tratando este sabadito? Sabadito coquetón, sábado 20 de junio de el 2026. Te saluda Potter Garrido, te acompaño hasta las 8 de la noche. Quédate conmigo, vamos con música. Empieza a ponerte en contacto. 271-259-0091, ya lo sabes, el número para que estemos conectados, estemos solicitando, obviamente estés solicitando tus melodías favoritas y poco a poco las iremos ahí programando para saber qué es lo que deseas escuchar, qué es lo que quieres tener en el playlist de esta tardecita en la que te voy a estar acompañando y obviamente esperando a que tú vayas pues manifestándote ahí a través del 271-259-0091. Es momento de pues compartir por ahí. Todavía seguimos con los temas del mundial. Ha habido pues encuentros interesantes, algunas situaciones, como te digo, extracampo, que a veces son las que dan bastante de qué hablar, muchas veces más que las ocasiones exactamente dentro del terreno de juego, del terreno de juego, pero pues de eso vamos a estar hablando más adelante. Así es que quédate conmigo, no le cambies, ponte en contacto conmigo y vámonos con esto. Ya suena en estos momentos Fobia y esto que es Dos Corazones.

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6: 2:19 p.m.
7: La temperatura es 29 grados.
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2 de la tarde con 22 minutos. Ahí está Nirvana con ese tema, Come As You Are. Mándame tu mensaje, ya me están llegando los mensajes. Gracias a la bandita que se empieza a reportar ya en esta tardecita. Por ahí los estamos acompañados. Ya están en el Monchis. Gracias, excelente día para todos ustedes. Excelente tarde, provechitos, ya están comiendo. Saludos para Laura, que ya nos escribe acá en el 271-259-0091. Saludos a Laura y a Atuyac, gracias. Saludos al buen Juan Carlos también. ¿Qué tal, Potter? Muy buenas tardes. Ya reportándonos desde Orizaba. Dice, con la mejor actitud en esta tarde calurosa, pidiendo una rola del Mago de Oz. Saluditos, gracias, abrazo y bendiciones, estimado. Qué bueno escucharte esta tarde, ánimo, saluditos. Es un rolón de Nirvana, dice, sí, excelente tema, sí, sin duda. Gracias, saludos al buen Ángel. ¿Qué onda, Ángel? ¿Cómo estás? Excelente día, gracias, qué bueno que estás ahí con nosotros. Saludos hasta nuestros amigos allá en Potrerillo. Excelente día, excelente tarde para todos aquellos que andan listos allá trabajando con el buen Moy. Saluditos, y hablando de nuestros amigos de Potrerillo, saluditos para Enrique Arredondo, alias La Lagartija. Así lo dijeron, así lo dijeron. Saluditos, que nos está visitando desde tierras norteamericanas. Se está ahí, pues, saludando entre compatriotas el buen Moy y el buen Enrique, alias La Lagartija. Saluditos, qué bueno que están disfrutando de la música, la compañía de Globo, y disfrutando por ahí la vista allá en Potrerillo con nuestros amigos. Pásenla sabroso, muchachones, ya lo saben, todo con medida, nada con exceso. Saludos, saludos a todos ustedes, gracias ahí. Saludos entre norteamericanos. ¿Cómo les fue ayer, por cierto? Ganaron, ¿no? Ganó Estados Unidos el día de ayer. Saludos por acá, dice Potter, buena tarde. Aquí en el portable 599 en Orizaba. Puedes complacer con el tema Like a Stone de Audioslave. Excelente resto de turno. Gracias, gracias por acá. No nos dice quién es, pero es en el portable 599 allá en Orizaba. Excelente día. Dice, amigo, podrás poner el tema Interpol Evo. Saludos desde Jalapilla, en sintonía. Muchas gracias. Atentamente, Ismael. Ya están. La banda se hace presente. En un momentito más vamos a ir programando los temas que nos están solicitando. Recuérdame que contigo hasta las 8 de la noche. Así es que permanece en esta frecuencia. No le cambies. Vámonos con más música. Ya suena esto, que es a cargo de El Mago de Oz. Ya empieza a sonar. Y esto que es la famosa Fiesta Pagana.

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5: Dos de la tarde, 32 minutos.
6: La temperatura es 29 grados.
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6: 2:46 p.m.
0: La temperatura es 29 grados. 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

2:51 PM, ahí está ese tema de Un Ángel Llora. Saludos, tengo mensajes, qué bueno que se van reportando. Excelente tarde por acá, saludos para la maestra Liz Osol. Maestra, buenas tardes, ¿cómo está? Excelente día, un besazo, maestra. Está, pues, haciendo, ya saben ustedes, labores domésticas. Excelente día, gracias. Por acá también para nuestra amiga Nayeli, que se reporta. ¿Qué onda, Nayeli? Solicitando el tema que escuchamos, ven, báilalo. Excelente día, gracias, gracias. Saludos por acá, nos dicen. Amigo Potter, espero que tengas un buen día. ¿Me puedes, por favor, complacer con el tema de Miedo de Caifanes, por favor? Excelente día, saludos para Jeremy. Y gracias, gracias. Denis también se reporta. Hola, hola, Potter, excelente turno. Saluditos para Dayana y Leslie. Entrará a programación y ahí está el tema que nos solicitaron, Un Ángel Llora, esta versión, este cover de Annette Moreno. Saludos, gracias también por acá a nuestro amigo Ismael allá en Jalapilla. Excelente día, gracias, gracias también a Carlos. Saludos al Chino Barragán. ¿Qué onda, Chino? Por acá dice, pidiendo el tema I Just Died in Your Arms. Saluditos, gracias, ok, la vamos a programar. Excelente día para nuestros amigos que se van reportando. 271-259-0091. Ya lo sabes, el número para que te pongas en contacto y obviamente pues hagas de llegar tu petición musical a través de nuestro Globo Cel. Vámonos con música, 2:53, es momento de escuchar. Ya suena este tema solicitado por ahí por nuestro amigo Chino Barragán. Ya suena Coating Crew con esto que es I Just Died in the Ramp. Quédate conmigo, no le cambies, estás en Globo.

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6: 3 de la tarde, 4 minutos.
0: La temperatura es 29 grados. 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
4: 3 de la tarde con 4 minutos. Vámonos con esto. Ya suena Oliver Tree y esto que es Life Goes On.

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1: 3 de la tarde, 18 minutos.
2: La temperatura es 29 grados.
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4: 3:33 p.m.
5: La temperatura es 29 grados.
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0: 3:48.
1: La temperatura es 29 grados.
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3 de la tarde con 52 minutos. Aquí seguimos acompañándote en este día, en este sabadito, en el que, bueno, pues tenemos información, tenemos música y obviamente las peticiones y los saludos que nos siguen llegando. 271-259-0091. Ponte en contacto, escríbeme, mándame tu mensaje. Por acá tengo saludos, gracias. Dice Luis Alberto. ¿Qué tal, Luis Alberto? ¿Cómo estás? Excelente día. Por acá solicitando un tema, Kinking Heart de Club Heads. Ok, lo vamos a checar, mi estimado amigo Alberto. Saludos, gracias. Víctor Hugo también. ¿Qué tal, Víctor Hugo? ¿Cómo estás? Por acá solicitando el tema de Conteo de Don Omar. Ahí está la canción que acabamos de escuchar hace unos segunditos. Gracias, gracias. Saludos para Alejandra. Por acá Alejandra también nos manda mensajes. Saludos para mi pequeño Mario Enrique Martínez de Pasomapa, municipio de Omealca. Saludos, excelente día. Saludos, Ángel también nos acompaña allá en Potrerillo. Gracias, Ángel. Excelente mañana. 271-25. Excelente tarde. La costumbre. 271-259-0091. El número para que te pongas en contacto con nosotros. Y obviamente, bueno, pues me mandas tu mensajito de WhatsApp. Recuerda que estoy contigo hasta las 8 de la noche. Oye, obviamente, pues recordaremos a uno de los grandes comediantes de pues la pantalla grande, ¿no? Los Estados Unidos, de Hollywood. El señor Jim Carrey, ¿no? Que muchas veces ha dado de qué hablar, sobre todo la más reciente, ¿no? En los premios allá en París, en donde, bueno, pues muchas veces se puso en tela de juicio si realmente era o no. Se ponía la duda enorme si era el real Jim Carrey o había sido clonado, o había sido usurpado, o alguien más se había presentado en esta premiación. Bueno, pues Jim Carrey sigue dando de qué hablar, y es que, bueno, pues recientemente se dio a conocer que el Grinch regresará después de 26 años. Jim Carrey volverá a interpretar al personaje más famoso de la Navidad, acompañado nuevamente por el director Ron Howard, en una secuela que ya genera gran expectativa entre los fanáticos. La película original fue un fenómeno mundial y superó los 345 millones de dólares en taquilla, y se convirtió en uno de los clásicos navideños más recordados por toda una generación. Veremos qué realmente depara el futuro en esta nueva puesta en la pantalla grande de El Grinch, esta secuela. Recordemos que pues se volvió un cuento clásico, ¿no? En la Navidad, esta película. Y obviamente, bueno, pues la actuación de Jim Carrey fue pues bastante recordable, bastante memorable. A ver qué tal le va ahora con esta nueva faceta. Y sobre todo, bueno, pues tener más noticias respecto a esta película. Y sobre todo a la carrera de Jim Carrey, ¿no? Y con esto, pues yo creo que deja pues más en claro que sigue estando presente. Ya no como antes, digo, tantas veces ha tenido complicaciones, sobre todo con el gobierno de los Estados Unidos. Y por eso mismo, bueno, pues Jim Carrey le ha puesto mucha pausa a su carrera. A ver qué tal. ¿Te gusta la película del Grinch? ¿La has visto alguna vez? Mándame tu mensaje, compárteme tu experiencia. 271-259-0091. Nos vamos a ir con más música cuando son las 3 de la tarde con 55 minutos. Te dejo con esto. Ya suena La Factoría y esto que es Todavía.

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1: La temperatura es 29 grados. 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
7: 4 de la tarde con 5 minutos. Quédate conmigo, escuchamos Clubheads y esto que es Kingy Heart.

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1: 4 de la tarde, 18 minutos.
2: La temperatura es 29 grados. 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

4 de la tarde con 24 minutos. Ahí está The Cranberries con este tema de Zombies. Saludos. Por acá tenemos más mensajes. Gracias porque la bandita se sigue reportando. Gracias al buen. Saludos al buen Alex Jiménez, hermano veracruzano. Por ahí anda en la autopista dando lata. Sufriendo con el tráfico, mi estimado Alex. Saluditos también por acá. Saludos. Excelente tarde, Alex. Esperamos que llegues pronto a Orizaba, hermano. Saludos al buen Luis. Por acá también nos manda mensaje. Chécate esto. Luis dice: hola, ¿qué tal, Potter? Saludos y buena y calurosa tarde. A ver si le puedes mandar un saludo a mi esposa, que el día de ayer cumplimos 3 años. Y bueno, pues decirle que la amo y que soy feliz. Apenas son 3 años de toda una vida que quiero estar con ella. ¡Qué barbaridad! ¡Qué romántico! Love's in the air. Aunque ha habido momentos difíciles, pero definitivamente no la cambiaría por nada. A ver si me puedes programar la canción de Marco Di Mauro, por favor, nada. Saluditos, gracias, excelente día y felicidades a nuestros amigos Luis y Becky por este tercer aniversario. Saludos, gracias, 271-259-0091. Antes de irnos con más música, te quiero platicar esto porque está también, la verdad, bien raro. Dice, el invento francés que promete que pues esos airecillos que de momento salen de nuestro cuerpo tengan aroma a chocolate. Es que en el año 2015, el francés Christian Poncheval desarrolló un producto poco convencional que llamó la atención de medios y curiosos de todo el mundo. Se trata de unas píldoras elaboradas con ingredientes naturales diseñadas para modificar el olor de los gases intestinales, ofreciendo aromas como chocolate o flores según la variedad elegida. Imagínate esto. La fórmula incluye componentes como carbón vegetal, hinojo, algas, resina vegetal, arándano y ralladura de cacao. Según su creador, estos ingredientes no solamente ayudan a enmascarar los olores, sino que también pueden contribuir a reducir la producción de gases y la sensación de hinchazón abdominal. La idea surgió tras una cena entre amigos que, según relató Poncheval, terminó inspirando cómo ha estado la reunión donde este cuate se inspiró para crear esta píldora, a buscar una solución para los olores generados durante la reunión. ¡Qué reunión, vaya! ¡Qué reunión! El producto ganó notoriedad por su carácter inusual. ¡Qué barbaridad! Yo conozco unos son manzana canela. Oye, pero ¿cómo ha de haber estado la reunión de este cuate en la que se inspiró para crear una píldora para cambiar el olor a las flatulencias? O sea, ¿qué tanto tuvieron que haber comido para poder decir, no hombre, pues mejor voy a inventar algo, ¿no? Para que nos lo aventemos para el desempance. Imagínate, no hombre, pues ya, ay, tómate una olor a chocolate, ¿no? Tómate una olor a rosas, algo así, para que vayas pues cambiando el aroma del ambiente. Qué barbaridad. Así, ¿a quién se la regalarías? Mándame tu mensaje, 271-259-0091. ¿A quién le regalarías esa píldora para que pues tenga un olor más más amigable, por así decirlo? Saludos, más saludos por acá. Dice, ¿qué tal, amigo Potter? ¿Puedes poner la canción de WhatsApp de Four Non Blondes? Ya estás, mi estimado David, saludos. Dice el buen Jorge, ¿qué onda, mi George? Ahí en el 1368. Saluditos, mi hermano, bendecida tarde. Aquí anda la escucha robando. ¿Cómo que robando? Robando y contaminando. ¿Qué onda, mi George? Ya no me voy a subir al 1368. No sea que me toque, ya veo el número y dije, es el buen George, me va a robar. Saludos, amigos, saludos, excelente día. Excelente, dice, yo creo que nadie fumó. Saludos a María Elena de Potreo, dice, yo creo que nadie fumó por tanto gas. No, hombre, imagínate, María Elena, ahí con tanto gas y fumándose. No, hombre, iba a estar eso, que qué bárbaro, qué bárbaro. Dice por acá, yo quiero unas 20 cajas. ¿Cómo va a ser eso, maestra? ¿Cómo que va a ser unas 20? Pues ¿a quién se las va a regalar? ¡Qué barbaridad, maestra! Ándele, maestra. Saluditos. Vámonos con música. Saludos a mis amigos que después de este brevario cultural. Saludos para mis amigos que están cumpliendo 3 años ahí. El buen Luis y Becky. Bueno, vámonos con esto. Solicitado por ellos. Ya suena Marco y Mauro. Y esto que es nada de nada.

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17: 4:36 PM.
0: La temperatura es 28 grados. 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

0: 4 de la tarde con 41 minutos. Ahí está Form on Blondes con este tema. WhatsApp, te dejo ahora para que bailes y te quedes con esto. Y estoy en Agua Giros. ¿Y esto qué es? Veo, veo.
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6: 4 de la tarde, 48 minutos.
7: La temperatura es 28 grados.
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4 minutos, ahí está el general en CNC Music Factory y esto que es Ya Tú Sabes. Saludos, gracias, qué bueno que se siguen reportando en esta tardecita. Tardecita agradable de sábado, se presta bastante para estar ahí, pues disfrutando, descansando, salir por ahí a lo mejor con la familia, dar el rolcito, algo. Pero pues obviamente por cualquier cosa ya lo sabe, dijera la canción Ya Tú Sabes. Últimamente ha estado lloviendo bastante en las tardes, es que más vale por ahí llevar alguna sombrilla, alguna chamarra o algo para evitar que se vaya usted a mojar. Saludos, gracias, excelente mañana, yo sigo con la mañana, la costumbre, excelente tarde, gracias. Oye, con este tema de lo de los las cápsulas para evitar las flatulencias con olor. Saludos por acá a nuestro mega amigo George, que ya nos dejó claro que andaba robando y andaba manejando. Saludos también para Luzma. ¿Qué tal, Luzma? ¿Cómo estás? Solicitando el tema de California Dreaming. Ok, excelente mañana. Saludos para María Elena. Dice, gracias, me hizo reír a carcajadas imaginando la reunión. La reunión de las flatulencias. Dice, ¿qué le regalarías? Las píldoras para evitar que, o mejor dicho, para hacer que los gases vuelan a chocolate. Dice aquí nuestro amigo Germán, dice, yo se la regalaría a los piperos, que con este calor y a cabina cerrada, nada más imagínate, no habrá uno con olor a chicle. Pregúntense el buen Germán. Saluditos, gracias. Saludos a Luis Alberto también, dice, ¿dónde las venden? Dice Luis Alberto. ¿Qué onda, amigo? ¿Ya te interesaron? Saludos, excelente día, gracias. Saludos a Sonia, ¿qué tal, Sonia? ¿Cómo estás? Me hizo hasta la noche, hasta las 8, amiga, hasta las 8 los voy a acompañar. Saludos, excelente tarde a nuestra amiga Sonia llegando. Dice por acá el buen Moy, saludos a mi esposa Mayeli, dice por acá. Saludos. Dice Boy que no se enoje, que baile con Jeremías y con Ángel. Esos cuates traen una fiesta, que qué bárbaros. A mí se me hace que ellos también, por ahí hay que llevarles unas píldoras. Saludos a nuestros amigos, qué bueno que se están reportando. Excelente tarde. 4 de la tarde con 56 minutos, quédate conmigo. Vámonos con más música, ya te dejo con esto para que te pongas a bailar. Ponte en contacto, pide tu música. Recuerda que estoy contigo hasta las 8 de la noche. Vámonos cuando son las 4 con 57, ya te dejo con esto. Suena este tema de Royal Gigolos, California Dreaming.

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8: 5:04 p.m.
9: La temperatura es 28 grados.
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10: 5:04 p.m. Vámonos con más música. Te dejo con esto. Ya suena No Limit, Unlimited.

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6: 5 de la tarde, 18 minutos.
0: La temperatura es 28 grados. 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

5 de la tarde con 21 minutos. Ahí está Ace of Base con este tema de The Sign. Saluditos, por acá nos siguen llegando los mensajes. Qué bueno que la bandita anda bastante movida en esta tardecita. Gracias, excelente día. Saludos para nuestra amiga Lisette. ¿Qué onda, Lisette? ¿Cómo estás? Saludos, gracias. Por acá también saludos al buen Gabriel ahí en el 230, allá en Orizaba, solicitando precisamente un tema de Ace of Base. Ahí está la rola, mi estimado amigo. Nuestro amigo Víctor Hugo también se reporta. Gracias, gracias a Laura allá en Orizaba. Excelente día. Gracias, Laurita, también. Saludos, excelente tarde. Saludos para nuestro buen amigo Darwin. ¿Qué onda, Darwin? Ahí para todos nuestros amigos piperos ya llegando a entregar las unidades. Excelente día. Gracias, gracias. Qué bueno que están en esta, en estos momentos en la frecuencia de Globo 271-259-0091. Ponte en contacto hasta las 8 de la noche. Saludos, gracias. Ahí está el número, te lo repito, porque si no lo anotaste, no te lo sabes. 271-259-0091. Oye, el pato Merlín, este pato que está bastante sonado y sigue dando de qué hablar, muchísimo de qué hablar. Pasó a ser una sensación viral en redes sociales, a quedar en medio de la jugada, donde incluso hoy hay mucha política, cuestión de fútbol, reflectores y bueno, vaya, de todo tipo. Y es que por ahí surgió una polémica entre Carlos, entre lo que es Ricardo Salinas Pliego y lo que es Claudio Sheinbaum, y pues ya hasta ellos están peleando por el pato Merlín. Pero bueno, tanto ha sido el revuelo que ha generado este patito, que incluso ya hasta muchos lo piden que hubiera sido él la mascota, de haber sabido, dijeran por ahí, hubiera sido la mascota oficial de México en el Mundial de la FIFA. Y bueno, pues Ricardo Salinas Pliego ya hizo lo posible para que este pato y su familia, bueno, pues estén presentes durante el juego entre México y República Checa. Así como lo sabe, ya está listo todo para que los lleven a un palco especial y puedan apreciar este partido. Obviamente, pues todo esto tiene mañas políticas, tiene intereses detrás de, pero bueno, mientras la familia y el patito Merlín andan disfrutando de que andan para acá y para allá, y ojalá cuiden al patito, porque también de andar para acá y para allá se va a estresar el patito Merlín. Ojalá lo cuiden bastante. Y bueno, pues ahí andan disfrutando ellos, pues generando, el patito siendo reconocido, y bueno, pues aprovechando, si ya le regalaron la ida al partido, pues ya qué, uno quién es para negárselo. Tú qué haces, hubiera sido o no hubiera sido al ver el partido de México contra República Checa, próximo miércoles en punto de las 7, ahí va a estar este partido. Saludos también por acá a nuestro amigo Víctor, y hola, buenas tardes, le puedes saludar, mandar saludos a mis hijos Valentina y a Víctor de parte de su papá. Saludos por acá, Víctor, que nos manda mensaje. También tengo más saludos, dice, saludos para Mateo, para Ian, Mateo y Gaby, que van a un evento de lucha libre. Saludos por acá, nuestro buen amigo Paco les manda saluditos, dice, mi nieto y mi ahijado, dice por acá, excelente día, excelente tarde, y bueno, pues que disfruten este evento de lucha libre, Ian, Mateo y Gaby. Vámonos con más música, 5:25, te dejo con esto. Saludos a quienes nos escuchan allá en Potrerillo, ya suena Belinda y esto que es Ángel.

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7: 5:31 p.m.
0: La temperatura es 28 grados. 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

5:35, Laura Pausini y Alejandro Sanz, Víveme, vámonos con más música, sigue bailando, te dejo con esto y Azul Espuma, aquí en Globo.

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3: 5 de la tarde, 46 minutos.
4: La temperatura es 26 grados.
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10 minutos nos separan ya de las 6 de la tarde. Gracias, por ahí está Daddy Yankee con este tema de Limbo. Saludos para nuestra amiga Mónica. Hola, Mónica, ¿cómo estás? Excelente tarde, saludos para ti, para Ángelo. Gracias por estar con nosotros allá en Ángel's Kitchen, en la calle 21, aquí en Córdoba. Saluditos, gracias, excelente tarde. Saludos más para nuestros amigos que siguen en la frecuencia. Saludos para Carmen Jeremy, saludos para Ángel, saludos para la señora Lale. ¿Qué tal? ¿Cómo está? Hola, hola, Potter, bonita y fresca tarde. ¿Fresca? ¿Dónde estás, amiga? Saluditos, por acá todavía ese calorcito, Estamos como por ahí unos 26 graditos, más o menos. Y bueno, todavía necesito un poquito de bochornos. Ah, Río Blanco, saludos desde Río Blanco. Bueno, sí, me regalas el tema, te lo agradezco, con Alejandro Sanz. Gracias, señora Lale, saluditos, gracias. Saludos a nuestra amiga Lizeth, allá en Fortín también. Saludos por acá, escuchándolos, gracias. Saluditos a mi nenita César Ayo, dice nuestro buen amigo Víctor Hugo. Excelente tarde, Víctor también, Gabriel, se reportan. Laura allá en Orizaba, excelente día, Laura, gracias, gracias por estar con nosotros, amiga. Y todos aquellos que se empiezan a reportar, 271-259-0091. Todavía me queda por aquí un ratito más contigo, poco más de dos horitas, así es que ponte en contacto. Oye, ¿qué crees? Obviamente uno de los éxitos, mejor de los éxitos, uno de los cánticos más exitosos, obviamente, que se suelen interpretar y que nos llenan de patriotismo, y que muchas veces dijeran por ahí sería el segundo himno nacional. Bueno, pues es el Cielito Lindo, ¿no? Estamos de acuerdo en ello. Lugar en donde, por ejemplo, ahorita que está el Mundial, lugar en donde México se presenta, juega o hay mexicanos, se escucha el Cielito Lindo a todo lo que da, ¿no? Pero pues mientras millones los mexicanos lo celebran y cantan, obviamente, esta gran canción reconocida por muchos años y de generación en generación ha pasado. Bueno, pues algunos mandatarios ya hasta como que empezaron a cuestionar el uso de este tema y lo consideran whitexican. Hágame usted el favor. ¿Cómo va a ser whitexican esto si es de todos los mexicanos? Dice, primero fueron los mariachis, luego las tradiciones, después las fiestas populares, y hasta ahora los cánticos de la selección mexicana entran en el debate ideológico. ¿Usted está de acuerdo en esto? ¿Quieren prohibir el Cielito Lindo? Digo, esto pudiera ser obviamente por ahí un rumor, deja la canción, son rumores. Sin embargo, el hecho de pensar que nuestras autoridades pidan que se cancele, que se prohíba el Cielito Lindo en los estadios de fútbol. Digo, a lo mejor el grito que se prohibió, va, lo valgo, está bien, es correcto. Pero el Cielito Lindo no le hace daño a nadie, al contrario, es una canción que nos une como mexicanos, ¿no? Y justo cuando miles de personas están disfrutando el fútbol, aparece alguien dispuesto a explicarles por qué lo están haciendo mal. Y es que el problema de algunos políticos es que no pueden ver una celebración sin convertirla en un seminario, o sin el hecho de meter la política en todos lados, por favor. La gente quiere cantar, convivir y apoyar a la selección mexicana, no importa cómo jueguen, el chiste es apoyar a la selección mexicana. Pero pues siempre aparece alguien o algunos que están dispuestos a encontrar pues situaciones políticas dentro de lugares donde no los hay. Hágame usted el favor. ¿Qué opina al respecto? ¿Cree, amigo, amiga que nos está escuchando? Yo le lanzo a usted la pregunta en estos momentos. ¿Considera que sea correcto que nuestras autoridades municipales cancelen el Cielito Lindo en los estadios? Si usted opina que sí, mande su respuesta sí al 271-259-0091. Si usted considera que no, mande su respuesta que no al 271-259-0091. Mientras les mandamos un saludo bien patriótico a todos aquellos que quieren cancelar el Cielito Lindo, ya se lo saben cuál es. Vámonos con música cuando son las 5:54. Te dejo con esto, ya soy Alejandro Sanz, te lo agradezco. Cancelen, no cancelen el Cielito Lindo, se los agradecemos, pero no. Acerca.

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9: Seis de la tarde, 3 minutos.
10: La temperatura es 26 grados.
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11: 6:03, vámonos con más música, recordando los 90, te dejo con esto, ya suena el Control Machete y esto que es Comprendes Méndez.